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1: Son las 7 con 14 minutos.
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1: Son las 7 con 27 minutos.
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1: Son las 7:45.

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1: Son las 7 con 53 minutos.
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0: Son las 8 en punto.
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1: Y encontré a alguien que me sacudió el alma. Agarré su mano, me abracé de sus besos, me empapé en su tiempo. Quiero quedarme ahí, aunque sea un ratito. De esos ratitos que duran toda la vida. Bienvenidas, bienvenidos, excelente ombliguito de semana, miércoles 5 de agosto. Mi nombre es Ivette Camberos, un gusto poder estar con ustedes. Mi querido César Razo, desesperado, me dice que no hay sintonía, pero ya regresó, ya volvió y estamos completamente en vivo, estamos con todo el ánimo, con todo el romanticismo y listos para ponernos en acción, ¿verdad? Ayer y antier estuvo muy bueno el programa, estuvimos abriendo nuestros corazones, ¿verdad? Porque no todo es miel sobre hojuelas, hay cosas que duelen en las relaciones de pareja, y ayer nos quedó muy claro la postura de los hombres, el lunes nos quedó muy clara la postura de las mujeres. Así que hoy nos vamos a relajar. Les propongo la siguiente dinámica. Vamos a estar pidiendo las baladas que en algún momento nos han... Nos han dedicado. Ahí está. ¿Sí? Yo creo que en toda nuestra vida ha habido a lo mejor varias dedicatorias. Varias canciones que te dijeron, esta va para ti. Esta canción tiene nombre. Y bueno, atrás de esa a lo mejor hay una historia, a lo mejor sigues con esa pareja, a lo mejor ya no. ¿Qué pasó? Porque nos, como también lo digo siempre, me gusta el chisme. Tú me tienes que decir, esta canción me la dedicaron. ¿Pero quién? ¿En qué etapa de tu vida? ¿Qué pasó con esa relación? Queremos saberlo. Puedes hacerlo de forma anónima, pero hoy solamente baladas que te han dedicado. En algún momento de tu vida, y si nadie te ha dedicado alguna balada en tu vida, vamos a hacer lo siguiente. Yo te voy a poner una bonita. Si te parece, yo te dedicaré alguna bonita para que tú digas, bueno, ya hay un antecedente. 9981-964003. Una vez más, 9981-964003. Si vas a pedir, hazlo de una vez para que nos dé tiempo de poner las complacencias. Vámonos con Andrés Cepeda por el resto de mi vida.

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1: Vamos a disfrutar mucho esta noche. Yo digo que la mayoría van a ser baladas románticas o de amor, pero también puede suceder que no, ¿verdad? A lo mejor te han dedicado alguna balada que no propiamente hable de amor. A lo mejor por ahí deje ver que hubo traición, que hubo dolor, que a lo mejor es una súplica. No lo sé, pero siempre hay canciones que nos quedan en la mente porque esas canciones tiene nombre y es nuestro nombre. Yo por eso te quiero preguntar, ¿cuál es esa balada que te han dedicado que tú, mira, la recuerdas a la fecha de hoy? ¿Qué historia hay detrás de eso? Si me lo quieres contar, estaría sensacional que me digas si sigues o no con esa persona, si te la dedicó de dientes para afuera o si era un amor verdadero. Tú coméntame, puedes hacerlo de forma anónima sin ningún problema. El WhatsApp 9981-964003. Si nadie te ha dedicado hasta esta altura de tu vida una balada, tú dímelo también y yo te dedico una. Vámonos a una pausa. Soy Ivette Camberos, esto es Baladas.
2: Son las 8 con 13 minutos.
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1: Y vamos a darle con todo el corazón hoy recordando esa canción que alguien te dedicó y que se quedó guardada en tu mente, pero sobre todo en tu corazón. Porque a lo mejor significó mucho esa canción que te regalaron. Para mí significa mucho que alguien te dedique una canción como que es algo inolvidable, ¿no? Es algo inolvidable. Entonces vamos a recordar esa balada que alguien te dedicó y que hoy, bueno, a lo mejor es parte de tu historia, a lo mejor de una historia dolorosa, no lo sé. Tú me lo vas a platicar. 9981-964003, mi querido Raúl Cuauhtémoc. Dice, Ivette, buenas noches. Saludos hoy desde Playa del Carmen. Fíjate que a mí nunca me han dedicado alguna balada. ¿Cómo crees, Raúl? Pero como sé que tienes muy buen gusto, la que tú pongas estará perfecta. Perfecto, no se diga más, déjame pensarlo, ¿vale? Déjame pensarlo para poner como bien dices, ya mira, me halagas, ¿no? Para no fallarte en ese buen gusto que consideras que tengo, voy a buscar algo muy bonito y ahorita te lo pongo. Mi querida Cari Salgado dice, bonita y bendecida noche, saludos para ti y todos los románticos. Ay, esa canción es muy buena, espérame. No sé si es un poco rockerona, pero vamos a ponerla. Dice por aquí, un gran amor me dedicó de Zoé, todo el tiempo estoy pensando en ti. Esa canción se llama Soñé, me acuerdo mucho de la película Amarte Duele. Entonces ya la tengo aquí lista, vamos a disfrutarla.

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1: Son las 8:19. Mi querido Raúl, sigo pensándola. No me quiero arriesgar a poner cualquier cosa. Todavía no tengo tu canción, pero dame chance, porque tiene que ser una muy bonita. Tiene que ser una bonita para que valga la pena totalmente. Dame chance. Mi querido Cristian me dice, a mí me dedicaron una que decía, maldito perro. Ni me acuerdo cuál era, jaja. Es lo que digo, yo, bueno, pienso que la mayoría de las dedicatorias, ¿no?, de amor van a ser, pues, románticas. Pero, pues sí, suele pasar que también te dediquen alguna muy dolorosa. No lo sé, mi querido Cristian, esa historia me la tienes que contar.
2: Buenas noches, señorita Ivette. ¿Cómo se encuentra en esta nochecita de miércoles 5 de agosto? Quisiera mandarle un saludo y un feliz cumpleaños a mi hermano Alan Díaz, que está cumpliendo años el día de hoy. Más de ratito empezaremos la festejación. Le mando un saludo a usted y a todos los radioescuchas. ¿Me podrías poner un pedacito de Las Mañanitas o algo así? Y y pues alguna canción que tú quieras poner, alguna que me quieras dedicar, dirían por ahí, que dices por ahí. Okay. Te mando un saludito, aquí estaremos hasta las 10 de la noche. ¡Chao, chao! ¡Saluditos!
1: Saludos, querido. Ahora sí se me va a juntar la chamba. Yo dije esto, pero lo voy a cumplir. Entonces, tengo ya dos pendientes. Una para Raúl y una para Cristian. Ahorita yo les encuentro una. La dinámica de esta noche es muy sencilla. Una balada que alguien te haya, algún amor, ¿verdad? Ya sea presente, pasado, no importa, que te haya dedicado y que, bueno, guardes en tu corazón, en tu memoria, que a lo mejor simbolice algo profundo o no, a lo mejor algo doloroso, porque igual también te dedicaron una donde puedan hablar como del adiós, de la traición, no importa. Pero si me quieres contar la historia detrás de esa canción, me daría muchísimo gusto. 9981-964003. Y aquí están Las Mañanitas. Un cachito, mi querido Cristian, para tu hermano que está cumpliendo... No se escucha baladas. ¿Cómo de que no se escucha?

Ahí está el pedacito de canción que con mucho gusto estamos dando para tu hermano. Mi querido Cristian, ¿qué me están diciendo por aquí? César Razo igual, que se va la sintonía en el 102.7. Las otras frecuencias son Jajil 91.3 y Pash Turquesa 93.5. También tienen la opción de hacerlo por internet, www.turquesapop.fm. Ahí están las opciones, queridos. Díganme, por favor, si ya me pueden escuchar muy bien. Mi querido Héctor, Héctor Hernández dice: hola, buenas noches, Ivette, buenas noches a todos. Una canción que me dedicaban en alguna ocasión mi esposa, ya hace muchos años, y bueno, 33 años de casados, pero pues siempre hay momentos buenos y algunos momentos malos. Y bueno, esta canción me la dedicó para ver si me puedes complacer. No hay cielo, de Franco De Vita. Ok, No hay cielo, de Franco De Vita. La estoy buscando en este momento, querido. Y bien lo dices, en una relación y más que es larga, ¿verdad? Sobre todo hay muchas muchas cosas que afrontar juntos, muchos retos, muchas pruebas, pero al final, si el amor es real, va a seguir prevaleciendo. Mi querido Héctor, ahora sí, vámonos con tu canción, No hay cielo.

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1: Qué bonita canción, esto fue No hay cielo en la voz de Franco De Vita. Sí estamos teniendo problemas en la frecuencia 102.7, pero bueno, estamos también muy activos en lo que es Jajil 91.3 y Pash Turquesa 93.5. Ahorita les escribo por WhatsApp la página de internet para que podamos escucharnos por ese medio también. Vámonos rápidamente a un corte de estación. Les recuerdo, hoy en Baladas estamos poniendo esas canciones que en algún momento una balada que nos hayan dedicado, nuestra pareja, expareja, lo que sea, puede ser de amor, de desamor, no importa, hay algún recuerdo atrás de esa canción que algún día te dijeron, esta va para ti, y bueno, si no los quieres compartir, qué mejor, 9981-964003, vámonos a un corte de estación, ya regreso.
2: Son las 8 con 27 minutos.
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1: Es saber ver el alma del otro sin juzgar nada de lo que está ahí. Es respetar el espacio y el tiempo de cada uno. Y es comprender que los dolores pesan de maneras diferentes dentro de cada persona. No siempre lo que es fácil para ti también lo será para el otro. Estamos de vuelta, son las 8:31. Soy Ivette Camberos, estás en Baladas. Hoy estamos en un modo tranquilo. Ayer nos desahogamos, hoy estamos pues con igual un poco de nostalgia, quizás sí, porque van a llegar recuerdos. Y yo te sugiero, ¿verdad? Si quieres, obviamente, pedir alguna complacencia, pues hoy estamos poniendo baladas que nos hayan dedicado, ¿verdad? Pueden ser de amor, de desamor, no importa, pero una balada que te dedican es una canción importante porque de cierta manera marcan un momento de tu vida, una relación, una situación. Si nos puedes contar qué hay detrás de esa canción, también me encantaría saberlo. 9981-964003. Estamos completamente en vivo a través también de internet www.turquesapop.fm. Mi querido mi querido, que me tardé, en verdad es que estaba yo pensé, ¿cuál le pongo a Raúl Cuauhtémoc? Pues te voy a poner una que me gusta mucho, a ver si te gusta a ti, en la voz de Pablo Abraira. Esto es Amor Marinero.

A ver si te gustó. Ay, hablé. Se me fue. A ver si te gustó, mi querido Raúl Cuauhtémoc. Esta canción me parece excelente tanto en la letra como en la melodía, ¿verdad? Nos va llevando por un paisaje maravilloso, Amor Marinero, en la voz del gran Pablo Abraira. Son las 8:36. Si nadie te ha dedicado nunca una canción, una baladita, no te preocupes, yo te la voy a dedicar en esta noche. Si alguien ya te dedicó una, pues vamos a recordar. ¿Qué canción te han dedicado? ¿Qué balada te han dedicado? ¿Qué balada se ha quedado en tu mente, en tus recuerdos? Me gustaría saber si puedes, si quieres, por supuesto, compartir cuál es la historia atrás de eso, por qué te la dedicaron, qué estabas viviendo, ¿verdad? O si fue reciente o fue de un examor. Tú dímelo, confiésalo, puede ser de forma anónima, 9981-964003. Por aquí me dice Raimundo. Buenas noches, pues aún no me han dedicado una, pero me gustaría escuchar una de José José. Gracias. Raimundo, te voy a poner una que ha estado en mi mente la última semana. Me la he puesto diario porque me parece muy linda. No es que la haya yo descubierto, ¿verdad? Pero, no sé, de repente me da por escuchar una canción incansablemente y me parece una canción muy romántica, muy bonita, muy, muy tierna. Esto es Una Noche de Amor.

¿Qué te pareció esta gran canción, mi querido Raimundo? Esto fue del álbum Gracias de José José, titulado Una noche de amor. Bueno, a mí se me hace espléndida, la puse creo que la semana pasada y a partir de ese momento no la he podido dejar de poner porque me gustó bastante. La dinámica de hoy es sencilla, pero también nos evoca el recuerdo. Esa balada que alguna vez te dedicaron. Una canción, una balada que te haya dedicado alguna expareja o tu pareja actual, alguna balada que represente algo para ti. Sí, claro, me quieres compartir lo que hay detrás de esa balada, cuál es la historia, si

0: 03. Milky Way me dice: buenas noches, doctora Corazón. Ya estoy en primera fila escuchando el programa, y si es cierto, se dejó de escuchar el programa en el 102.7 desde hace como 10 minutos, así que yo te estoy escuchando a través de la aplicación TuneIn. Tu fan número 1, Milky Way, gracias. Sí, hubo situaciones con bajones de luz aquí en la región 103, entonces es la situación que no está en nuestras manos, pero vamos a esperar a ver si se regresa pronto la señal. Me avisan, me dices César Razo que no ha vuelto. Bueno, hermosa, ¿me estás escuchando entonces, César, a través de internet? Ok, avísame si me estás escuchando a través de internet para poder ponerte tu canción, ¿vale? Yo me voy rápidamente a un corte de estación. Pide tu balada, esa balada que alguna vez te dedicaron. 9981-964003. Ya regreso, no me tardo.
1: Son las 8 con 42 minutos.
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0: Entiende esto. Ninguna persona, por mucho que la ames, vale demasiado como para que despiertes llorando a mitad de la madrugada preguntándote por qué no fuiste suficiente. Recuérdalo bien. Por favor, ya basta. La verdad, ¿qué les digo? Cuando uno está pasándola mal es un indicativo claro de que ahí no es y de que así no son las cosas. A veces somos muy necios, ¿verdad? Llegan las señales claras, llega ese malestar, porque llega un malestar que a veces también es físico, llega un malestar emocional que nos avisa que las cosas no van bien. Uno debe de entonces hacerse caso, siempre entender que no es lo que nosotros hacemos y todo lo que tenemos que reestructurar en nosotros para que el otro nos ame. Hay personas que no te van a amar, aún seas la mejor persona del mundo. Entiéndelo, por favor. Y Beth, les mando un fuerte abrazo y estoy esperando sus mensajitos. Avísenme igual si regresa la señal. Hasta ahora no ha reanudado, me dice Milky Way. Ok, pues seguimos adelante los que están a través de internet y a través de Jajil 91.3 y Pash Turquesa 93.5. Mi querido Ingeniero Madero. Dice, mi querida Ivette, buenas noches. A mí me gusta que me dediquen canciones y me gusta dedicar. Y la que nos dedicamos mi pareja y yo por la distancia es la de Kilómetros de Sin Bandera. ¿La podrías poner? Gracias, claro que sí. Es una canción muy hermosa para los amores a distancia.

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1: Qué bonitas son estas canciones que representan tanto nuestra historia. Si alguna vez te ha dedicado a alguien, alguna pareja, una balada, pues es momento de recordarla. Hoy estamos poniendo solamente baladas que alguien nos ha dedicado en algún momento de nuestra vida. A lo mejor fue un examor, o es un amor actual, o es un amor escondido, ¿verdad, mi querido Fernando? No lo sé. Tú me contarás, si quieres, por supuesto, la historia detrás de esa canción y quién te la dedicó, ¿verdad? Digo, no tienes que decir nombres, pero igual puedes contar un poco de lo que significa esa canción para ti en tu historia. Si nadie te ha dedicado una balada, no te preocupes, yo te voy a poner una bonita. De eso sí, tenlo por seguro. 9981-9640-03 9981-9640-03.
2: Buenas noches, señor Quibet, soy Fernando Rivera. Pues yo en un tiempo le dediqué, y al mismo tiempo me dedicaron la misma canción, la misma persona. Bueno, nos dedicamos mutuamente la canción de José José, Quiero Perderme Contigo. ¿Por qué? Es obvias razones. Todos somos personas casadas. Y la verdad fue una relación muy intensa, pero pues, como lo dije, personas casadas. Cada quien tenía que regresar con su cada cual. Excelente noche.
1: Excelente noche, querido Fernando. Gracias por la confianza. Pues era un amor prohibido, ¿no? De cierta forma, un amor escondido. Vámonos con el príncipe de la canción.

0: Acompáñame a un corte de estación, quédate conmigo. Todavía hay más, estamos disfrutando de baladas.
1: Son las 8:54.
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0: Estamos de vuelta, son las 8:55. La dinámica de esta noche es sencilla, una dinámica de un poco de nostalgia. Por aquí algunos ya me comparten que han derramado una lagrimita, y es que es inevitable la conexión que existe con la música y los recuerdos, ¿no? Más si alguien te dedicó una canción. Si ahorita, bueno, está reciente, tú dices qué bonito, pero si la relación termina y la escuchas, ¿no? Pasado mucho tiempo después, entra una especie de nostalgia. Bueno, depende igual cómo fue la terminación de esa relación, pero pues significa mucho, ¿no? Aquí igual me dice alguien que no puede olvidar a esa persona. Sucede, ¿no? Y luego pones la canción y pues como que metes el dedo a la herida. Pero bueno, es normal. Hoy estamos poniendo esas baladas que en algún momento alguien, algún amor del pasado o del presente, nos ha dedicado, ¿no? ¿Y cuál es la historia que hay atrás de todo eso? Dímelo, por favor, si tú quieres, de forma anónima, 9981-964003. Vámonos con esta que me pide mi querida Sandra, que me dice: por favor, ¿me puedes poner El vino de tu boca con Alejandro Sanz? Me la dedicó un pretendiente. Ok, déjame la ajusto. Está por aquí, es que hay una versión con Carin León, no voy a poner esa porque pues se nos sale, ¿verdad?, del género. Pero vamos a poner la versión de solo Alejandro Sanz.

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1: Vaya, qué bonitas canciones estamos disfrutando en esta noche. Esos recuerdos de a lo mejor un amor que nos dedicó a algo bonito, que removió nuestra alma, que representa actualmente algún pasaje de nuestra historia. Hoy solamente baladas que alguien, que alguna expareja, pareja actual o quien sea, nos ha dedicado. Por aquí no todas son de amor, ¿verdad? Entiendo que algunas tendrán una historia dolorosa detrás. Pídeme tu canción, la canción que te han dedicado, y si quieres contarme la historia atrás de ella, pues mucho mejor. 9981-964003. Vámonos a un corte y ya vuelvo.
2: Son las 9 en punto.
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1: 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Ha terminado para mí muchas veces y comenzó de nuevo por la mañana. Son las 9:01. Por aquí me dicen, hola, saludos y bendiciones, escuchándote en Puerto Aventuras desde la app. Qué lindas baladas. A mí jamás me han dedicado alguna, pero las que pones son bien lindas. Muchas gracias. Pues te voy a poner una. Dime tu nombre, porque no sé, ni siquiera sé si eres hombre o mujer. Pero yo te voy a poner una canción. Nada más dame una pista, ¿no? Dame una pista si te gustan intensas, tiernas, suavecitas. ¿De qué años? Yo les pongo la que me digan. La que me digan, les trato de encontrar el lo que les guste, ¿verdad? Dame pistas, dime tu nombre y ahorita yo te voy a poner una canción. Recuerda, si nadie te ha dedicado una balada, no te achicopales. Yo estoy aquí para eso, para darte amorcito. 9981-964003. Hugo Gómez me dice, buenas noches. ¿Me podrías poner el tema No soy el aire con Carlos Rivera? Esa canción me la dedicó mi exesposa y 2 meses después de la dedicatoria me pidió el divorcio. Actualmente ese tema no me genera ningún sentimiento, pero sí me hace recordar ese hecho. Gracias y bendiciones. Hugo, te mando un abrazo. Muchas gracias por la confianza. Obviamente esta canción está muy plagada de dolor, ¿verdad? De dolor, porque si no, no habla de un tema sencillo. Habla sobre la separación, sobre la necesidad de soltar, que a veces nos cuesta tanto, pero qué bueno que ahora pues ya lo puedes ver como un hecho aislado, ¿no? O bueno, un recuerdo simplemente ya sin esa connotación de dolor.

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1: Son las 9:07, estás en Baladas, Ivette Camberos acompañándote en este momento, en este romanticismo maravilloso, que bueno, no a veces es tan bonito, ¿no? Hay cosas que nos duelen, hay cosas que nos recuerdan, también relaciones que ya se fueron. Hoy estamos poniendo esas baladas, esa balada específicamente que a lo mejor te dedicaron y te marcó, y que tú cada vez que la escuchas regresas a ese momento. Para bien o para mal, me gustaría saber qué hay detrás de esa historia, si lo quieres compartir adelante, si no, solamente pide la balada que tú quieras, que te hayan dedicado. Esa es la dinámica. Si nadie te ha dedicado una balada, no pasa nada. Ahí entro yo y te pongo una bonita. 9981-96-40-03. Vámonos con mi querida Frecuencia 10. Dice, buenas noches, Ivette. Te escucho como todas las noches, esta vez por internet. Gracias a los que se conectaron por internet. Tuvimos fallas en 102.7 debido a problemas con la luz aquí en la región. Pero estamos en internet muchos y también en Jajil 91.3, Pash Turquesa 93.5. La página es www.turquesapop.fm. Bien, dice mi querida Frecuencia 10, mi pareja me ha dedicado hermosas canciones que guardo en mi mente y corazón con mucho amor, pero como solo se puede una canción, te pido por favor cuando me dices mi amor, con Eugenia León. Un abrazo, una de mis favoritas, de mis intérpretes favoritas, Eugenia León. Es que miren, Eugenia León tiene una voz tan hermosa y tiene una manera de interpretar que traspasa, o sea, escuchen la canción y te hace sentir bonito.

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1: Qué dulzura de canción, muy hermosa. Son las 9:11, estás en Baladas. Estoy completamente en vivo acompañándote un ratito hasta las 10 de la noche. Si quieres pedir alguna canción que alguna vez alguien te haya dedicado, una balada que a lo mejor significa, significó o quedó en el recuerdo como algo importante, compártenolas. Y si quieres compartir la historia que hay detrás, bueno, pues también es muy bien recibida. 9981-96-4003. Hoy está tranquilito, yo sé que con la falla que hubo, bueno, que se nos fue por aquí la luz en varias regiones, no estamos en el 102.7, pero los poquitos que están, pues pidan canción, si no, de aquí hasta las 10 pongo yo mi música. 9981-96-4003. Ya tengo otras complacencias en fila, vámonos rápido a un corte de estación, quédense conmigo, esto es Baladas.
2: Son las 9:12.
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1: Ojalá puedas entender que ser feliz no es lo que te pintaron de pequeño. Ser feliz es otra cosa. No se trata de reírte 24/7, escondiendo tus lágrimas bajo la alfombra. No es tener un cielo claro sin tormentas de improviso. No es vivir en líneas rectas sin sobresaltos. Recuerda que hasta los latidos del corazón son con subidas y bajadas, pero sobre todo, ten presente que la línea recta solo indica el final. Ser feliz no se trata de tener relaciones sin peleas o sin decepciones. Es encontrar el equilibrio entre lo sano y lo que nos enferma. Ser feliz es ver, aunque sea un color, en un arco iris que de pronto se tornó gris. Seguridad frente al miedo, amor propio, fortaleza en los desencuentros. Ser feliz no es solo perseguir la sonrisa, sino poder sobrevivir en la tristeza. Ser feliz se trata de mantener la calidez del verano en cualquier estación del año. 9:14, vámonos con más complacencias y canciones bonitas. Mi querido Eric dice que jamás le dedicaron una canción, una balada, pero quiere algo tierno. Así me dijo, algo bonito, tiernita, por favor. Ok, Eric, perfecto, agárrate, porque yo, mira, me empeño en mi trabajo, ¿eh? Creo que a mí me da mucha ternura la voz de Lucero. Y de este disco, justamente, me parece que tuvo unas canciones muy hermosas. El álbum Siempre Contigo, justamente esa canción vamos a escuchar. Espero te guste. Está muy bonita.

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1: ¿Qué te pareció, mi querido Eric? Esto fue Siempre Contigo en la voz de Lucero. No tengo muchos mensajes, así es que denle, pidan una canción, una balada que alguien te haya dedicado, alguna expareja, pareja actual, no importa, hoy estamos en este mood romántico, nostálgico, quizás sí, a lo mejor doloroso. Tú nos contarás la historia, si quieres, por supuesto, detrás de esa dedicatoria que te hicieron, esa balada que algún día te dijeron, esa va para ti. Compártenolas. 9981-96-4003. Vámonos con otro mensajito. Mi querido Javier dice: hola Ivette, buenas noches. Tenía rato que no te escribía. Quiero decirte que yo tuve una amistad con una persona que significó mucho para mí. Siempre quise ser algo más que un amigo, pero nunca se dio después de un tiempo de dejarnos de ver. Yo me comprometí con la que hoy es mi esposa. Cuando ya estaba comprometido, un día ella me escribió y me dedicó esta canción. Obviamente ella no sabía que yo ya estaba a unas semanas de casarme. Jamás volví a saber nada de ella. La canción es Luna, de Ana Gabriel. Si me la puedes poner, te lo voy a agradecer mucho. Bonita noche y, como siempre, magnífico programa. Javier, gracias. Es lo que digo. Detrás de cada canción hay una historia, y esas historias a veces son dolorosas, a veces son románticas, o a veces quedan en esto, justamente en amores que no llegaron a ningún sitio, pero que de vez en cuando, ¿verdad?, uno se va a preguntar, ¿qué hubiera pasado?

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1: Qué bonita canción, qué recuerdos, ¿verdad? Están lloviendo los recuerdos en esta noche. Todavía hay tiempo para quizá una o dos complacencias, porque empezaron a llegar más mensajitos. Hoy estamos poniendo baladas que alguna vez alguien nos ha dedicado. Alguien en nuestra historia, bueno, nos dijo, esta canción va para ti. Puede ser de amor, puede ser de desamor, no lo sé. Hay una historia detrás de esa balada, así que házmelo saber. Bueno, si tienes confianza, si no, nada más pídeme la canción. 9981-964003. Se reanudó la señal y yo por eso sé que muchos no escucharon su complacencia. Cari Salgado, sí puse tu canción, sí la puse, pero bueno, como no había señal, pues quizá no la escuchaste y ya no la puedo repetir. Pero si tienes otra, a lo mejor nos da tiempo de ponerla, ya me voy a apurar con las complacencias. Acompáñenme rápidamente a un corte de estación, quédense a mi lado, seguimos disfrutando esto que es baladas.
2: Son las 9 con 26 minutos.
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5: Si supieran cuánto tiempo, esfuerzo, ansiedad, miedo y lágrimas cuesta volver a reconstruirse, entenderían por qué hay que tener cuidado al elegir quién entra en nuestras vidas y quién no. A veces hay personas que no les importa rompernos y dejarnos vacíos. 9:29, estás en Baladas, soy Ivette Camberos, un gusto, de verdad, un placer, nunca exagero en decirlo, estar compartiendo con ustedes este momento, el estar disfrutando de una de las maravillas, ¿no?, de la vida, que es la música, que a mí me hace tan feliz, de verdad, siempre estoy poniendo música, para mí, es una compañera ideal y va retratando mucho de nuestras vivencias, de nuestras historias. Nos va recordando que también merecemos mucho amor, muchísimo amor. Mi querida Minerva me dice, buenas noches, licenciada Ivette. ¿Me puede dedicar algo lindo? Tu fan número uno, gracias. Te voy a dedicar algo hermoso, diría yo. En la voz de mi grupo favorito, Presuntos Implicados, esto es Estrella.

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2: Muy hermosas canciones en esta noche romántica, en esta noche de baladas. Vamos a seguir ahora rápido. Me ponen a chambear primero lento y después me pongo en modo turbo. Dice, amor, dedicatoria para mi esposo. Vamos en carretera y estoy tan feliz de seguir juntos después de 8 años. Somos un gran equipo, siempre logrando nuestras metas y sueños juntos. Alexander Acha, te amo. No me dices tu nombre, pero qué bonito. Felicidades y enhorabuena. Esa relación larga que sea infinita.

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1: Una de las más románticas baladas. Esto fue Te Amo con Alexander Acha. 9:38, Milky Way dice que le dio amnesia, ¿no? Que no había nadie, ¿no? Que le haya dedicado, pero ya después recordó y dice así. Me dedicaron una canción una expareja de hace varios años. La relación duró solo 3 años. Pues 3 años es bastante, Milky Way. No seas inconforme. En el mejor momento me dedicó la canción de Rosario Flores, Qué bonito. Aunque la relación acabó muy mal, el recuerdo de esos momentos bonitos merece respeto y por eso, como muestra de agradecimiento, te cuento brevemente esta historia de amor. Y no me la contaste, me dejaste picada. Dice, ya siquiera la historia completa, te la puedo mandar en unos minutos aprovechando que no tienes mucha chamba. Ya tengo mucha chamba porque ya está la señal del 107. Así que bueno, si quieres me la mandas mañana, esa historia de amor. Y qué bonito, gracias por compartirnos, porque aparte esta canción, uy, es una dulzura.

0: Quédate conmigo suspirando, vámonos a un corte de estación, ya regreso, esto es Baladas.
1: Son las 9:43.
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0: Te rompió el corazón, pero te enseñó una gran lección. Selecciona mejor a quién le das tu tiempo, tu alma y tu cuerpo. 9:44, recta final, estás en Baladas, me da mucho gusto estarte acompañando y que tú me estés acompañando. Soy Ivette Camberos y nos vamos ya con las últimas complacencias. Por aquí, pues sí, mi querida Cari Salgado, ya mañana pondremos seguir disfrutando de las complacencias. Esta situación de la señal nos movió un poquito, pero bueno, vamos a apurarnos con los últimos mensajitos. Por aquí dice, haremos lectura. Hola Ivette, buenas noches. Desde que me recomendaron tu programa, me gusta mucho. Quisiera me pongas la canción de Un clavo saca otro clavo de Paty Cantú. Me la dedicó una ex que es policía y que sintió que nuestra relación se dio por tratar de olvidar a mi ex de ese entonces. Saludos, atentamente, Alex, tu amigo Alejandro. Gracias, Alejandro. Y luego añades, ¿verdad? Porque yo lo he dicho, me gusta el chisme y me da gusto que ustedes pues quieran abrirse. Dice, lo siento por ser corto, mi relación sí la quería, pero ella no era tóxica, sino radioactiva. Y siempre creía que pensaba en la ex cuando ni por la mente pasaba. Tuvimos una relación bonita, pero lamentablemente por sus celos se convirtió en un espantoso tormento. En vez de ser un bello recuerdo, ay Alejandro, pues qué te digo, ya eso no estaba en tus manos, ¿no? A veces sí, la inseguridad puede ser tan grande de una persona que inclusive siente celos hasta del pensamiento, como dice esa canción de Júrame, hasta del pensamiento y del pasado, ¿no? Creo que lo que peor que puedes hacer es eso, ¿no? O sea, ponerte celosa o celoso de alguien que fue del pasado. O sea, si la persona no te da motivos, no le entiendo la razón. Pero bueno, vámonos con tu canción, esto de Paty Cantú, Clavo que saca otro clavo.

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1: Estamos por concluir, déjenme poner últimas dos baladas. No te me pongas triste, mi querido César Razo. Estás desde el inicio de baladas y pues pasó lo de la señal. Te nos fuiste un rato, pero sí te voy a poner tu complacencia. Es más, la voy a poner ahorita. No me dices si esa te la dedicó alguien, pues esa es la dinámica de hoy. Vamos a suponer que sí, pero muchas gracias por tus lindos comentarios. Me dices, tienes una hermosa voz, Ivette. Muchas, muchas gracias. Dice, bueno, sí, que te dedicaron el 7 de septiembre de Mecano. Y bueno, no sé, dice, amo tu programa. Después me pones, es que me escribiste por partes. Me pusiste, estoy escuchando, me mandas saludos y pones ponerme tú de Pablo Alborán. Ok, creo que es la de solamente tú, espero si sea esa. Aquí está, ya la tengo lista. Súbele y disfrútala.

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1: Vámonos a la última pausa de la noche. Quédate conmigo. Sigue disfrutando. Esto es Baladas.
2: Son las 9:54.
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1: Llegamos al final en este encuentro romántico. Déjenme dar los últimos saludos. Ya no nos dio tiempo de estas últimas complacencias, pero sí de los saludos, como siempre. Sergio, te mando un abrazo. Dices que te dedicaron por siempre de Axel, pero ya no nos da tiempo, Sergio. Pero te mando un fuerte abrazo. Mañana nos da chance, por supuesto. Mañana igual hago una noche libre para todas esas canciones que han quedado en pausa, ¿verdad? Que no hemos puesto y que mañana podemos poner, aunque no haya una temática definida, perdón. Mi querido Marcos Alvarado, tampoco ya me dio tiempo esa de Rocío Dúrcal, pero te mando un abrazo. Dices, un día me enamoré de una amiga y me dedicó Diferentes de Rocío Dúrcal. Marcos, un abrazo. Y pues ya vamos a cerrar. Vamos a cerrar con la última que me pide Itzelita, que siempre has llegado tarde, mi querida Itzelita, pero hoy llegaste, mira, arrasando, y si nos da tiempo de poner, llegaste, o sea, un poco más temprano de lo normal. Entonces vamos a cerrar con tu canción de Yuri, ¿y tú cómo estás? Con eso voy a cerrar en esta hermosa noche, y de esta manera me despido. Cuando alguien tiene ganas de verte, te ve, va a verte a donde estés, aunque sea por un minuto, una visita, un beso, un helado, un café, hará todo por sentirte un momento. Un tiempo se lo da cualquiera cuando hay ganas y cuando hay cariño. Cuando no, las excusas sobran. Ahí está, se los dejo de lección. Les deseo que tengan una noche extraordinaria, que descansen, que se llenen de hermosa energía y mañana tengan un extraordinario jueves. Ya saben que mañana nos reunimos en punto de las 8 de la noche. Mi nombre es Ivette Camberos. Que tengas linda noche.

0: Son las 10 en punto.
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1: Son las 10 con 14 minutos.
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1: Son las 10 con 32 minutos.
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1: Son las 10 con 46 minutos.
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1: Son las 10 con 58 minutos.
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0: Son las 11 con 2 minutos.
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2: Son las 11 con 16 minutos.
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1: Son las 11 con 33 minutos.
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1: Son las 11 con 48 minutos.
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1: Son las 12 en punto.
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1: Son las 12 en punto.

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1: Son las 12 con 16 minutos.
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1: Son las 12 con 28 minutos.
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0: Son las 12:47.
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1: Son las 12 con 59 minutos.
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1: Es la 1:03.
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1: Es la 1:16.
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1: Es la 1:34.
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1: Es la 1:49.
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1: Es la 1:59.
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0: Son las 2 con 2 minutos.
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1: Son las 2 con 15 minutos.
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1: Son las 2 con 33 minutos.
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1: Son las 2:47.
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1: Son las 2:58.
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0: Son las 3 con 2 minutos.
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1: Son las 3 con 16 minutos.
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0: Son las 3 con 31 minutos.
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1: Son las 3 con 47 minutos.
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0: Son las 4 con un minuto.
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1: Son las 4 con 16 minutos.
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1: Son las 4 con 30 minutos.
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2: Son las 4 con 47 minutos.
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1: Son las 4 con 57 minutos.
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0: Son las 5 en punto.
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1: Son las 5 con 15 minutos.
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1: Enrique Iglesias, Pitbull, Mr. Worldwide.

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2: Son las 5 con 31 minutos.
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1: Son las 5:47.
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1: Son las 5:56.
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1: Son las 6 con 16 minutos.
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3: Bienvenidas y bienvenidos a Revista del Consumidor Radio. Soy Joy Ramírez y en esta ocasión nos acompaña la chef Erika Fonseca para preparar el platillo Sabio Profeco de este mes. Muchas gracias por acompañarnos, bienvenida.
4: Vamos a preparar unas deliciosas setas al pibil. Para preparar nuestro platillo necesitaremos 4 tazas de setas deshebradas, media cebolla fileteada, 30 gramos de pasta de achiote, un clavo de olor, 2 pimientas gordas, 1/4 de taza de vinagre blanco, 1 taza de jugo de naranja agria, 2 chiles guajillos y 1 cucharada de aceite. Para la cebolla encurtida, media cebolla morada fileteada, 2 chiles habaneros fileteados, 1/4 de taza de vinagre blanco o de manzana, el jugo de 2 limones, 1 cucharadita de comino en polvo, 1 cucharadita de orégano seco, media cucharada de aceite de oliva y sal y pimienta. Para la salsa de habanero que acompañará al platillo vamos a ocupar 5 chiles habaneros, 2 dientes de ajo asados, 1/4 de cebolla, el jugo de un limón y 1/4 de taza de aceite de oliva. Y finalmente, para servir nuestro platillo, medio kilogramo de tortillas y 1 taza de frijoles molidos. Para el adobo de nuestras setas al pibil, comenzaremos desvenando nuestros chiles guajillos, retirando el tallo y todas las semillas. Ahora directamente al fuego, llevamos los chiles por aproximadamente 8 segundos para asar. Se darán cuenta que están listos cuando la piel de los chiles se encuentra brillosa. Esto hacemos para liberar todo el aceite de nuestros chiles. Después, los remojamos en agua caliente de 10 a 15 minutos para suavizarlos. Para preparar nuestro adobo, licuamos los chiles guajillos, el achiote, el vinagre, el jugo de naranja, el clavo, la pimienta gorda y un toque de sal. Ojo, si consiguen naranja agria, pueden omitir el vinagre. Licuamos muy bien y reservamos. Ahora, calentamos el aceite vegetal en una sartén y acitronamos la cebolla por un par de minutos. Después, agregamos las setas previamente deshebradas e incorporamos con la cebolla. Antes de que las setas suelten todo su jugo, agregamos el adobo y mezclamos hasta que todas queden cubiertas. Probamos y, de ser necesario, volvemos a salpimentar. Dejamos cocinar por aproximadamente 8 minutos hasta que el adobo haya reducido. Las reservamos y ahora vamos a nuestra salsa de habanero. En un comal colocamos los chiles habaneros, el ajo y la cebolla y los asamos hasta que estén tatemados. De esta manera sueltan todos los aceites. Después, los retiramos del fuego y los llevamos a licuar con la cebolla, jugo de limón, sal y pimienta. Ahora agregamos nuestro aceite de oliva en forma de hilo sin dejar de licuar para emulsionar y obtener una textura entre salsa y aderezo. Rectificamos la sazón y reservamos. Ya que tenemos nuestra salsa lista, vamos a preparar nuestra cebolla encurtida. Utilizaremos la cebolla morada fileteada, chile habanero fileteado, orégano y comino molido, también jugo de limón y mezclamos. Agregamos un poco de vinagre blanco o también puede ser de manzana. Salpimentamos al gusto hasta integrar todos los ingredientes. Colocamos un poco de aceite de oliva y terminamos de mezclar. Dejamos reposar por 30 minutos o hasta que notemos que la cebolla esté suave y de color morado. Finalmente, para servir nuestro platillo, calentamos muy bien las tortillas y untamos un poco de frijoles negros molidos. Agregamos nuestras setas al pibil y acompañamos con la cebolla encurtida y la salsa habanero al gusto. ¡Listo! Ya podemos disfrutar nuestros tacos de setas al pibil. Recuerden que el platillo Sabio Profeco es muy fácil de preparar, tiene buen sabor, aporta un balance nutricional y rinde para varias porciones. Anímense a prepararlo y cuéntenos en nuestras redes sociales cómo les fue. No olviden que también pueden ver esta receta en nuestro canal de YouTube Profeco TV. Yo soy la chef Erika Fonseca y fue un gusto cocinar con ustedes en Revista del Consumidor Radio.
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3: Ahora cuéntanos, una vez que ya nos has platicado la receta y el procedimiento, queremos saber acerca de tu cocina y también de ti, ¿cómo fue que empezaste tu camino en la gastronomía?
6: Pues mira, yo primero les quiero contar esto, yo no quería estudiar gastronomía, yo quería ser doctora. Entonces mi meta era como salvar a la gente de ser diabético, era como mi sueño porque mi mamá es diabética.
3: Tu objetivo,
6: entonces,
3: ¿no?
6: Ajá, era como mi objetivo siendo doctora. Entonces, bueno, por mil cosas no logré como ya mantenerme ahí en la carrera, solo estuve 6 meses y después me gustaba mucho cocinar desde chiquita, eso sí, con mi abuelita paterna y con mi mamá, pues siempre me involucraron en la cocina y dije, bueno, pues será como otra rama en la que a lo mejor yo puedo hacer algo por las personas en esta cuestión del cuidado, ¿no?, de la salud. Y por eso creo que la gastronomía me llamó la atención, porque creo que a través de la alimentación, pues obviamente podemos mantenernos sanos, ¿no?, a través de lo que le damos a nuestro cuerpo. Y por eso fue que empecé a decidir estudiar gastronomía. Soy licenciada en gastronomía.
3: ¿Y actualmente cómo definirías tu cocina?
6: Mi cocina es práctica, balanceada, sí cuido muchísimo que sea balanceada y que sea creativa también, ¿no? Que no te aburras utilizando el mismo ingrediente, sino que también le des cierta variedad, ¿no?
3: Versatilidad.
6: Exacto.
3: También.
6: Exacto.
3: Y respecto a la combinación de ingredientes, me llama la atención el platillo de este mes, que fue setas al pibil. ¿Cómo fue que se te ocurrió esta receta? O sea, cambiar, creo que lo habías dicho también durante la grabación del platillo, siempre estamos acostumbrados a que el platillo
6: es con carne de cerdo,
3: ¿no?
6: Sí, es como la clásica.
3: Ajá. ¿Y cómo fue que tú pensaste en las setas?
6: Pues mira, te voy a compartir algo. Hace unos años, no, ya bastantes años, fui vegetariana y dejé de serlo por una razón muy, muy buena. Yo daba clases de cocina mexicana, entonces era un poco complejo cuando había, no sé, receta de carnitas, receta de cochinita pibil, receta de tacos, no sé, tacos al pastor, infinidad de recetas que llevan proteína animal. Y cuando las probaba, pues me caían muy mal, ¿no? El organismo es muy inteligente, nuestro cuerpo es muy inteligente. Y si tú le empiezas a acostumbrar a darle cierto tipo de alimento, obviamente le dejas de dar uno, va a reaccionar y eso es muy normal. Entonces, pues fue imposible, ¿no? De esta forma, o me enfermaba o también no probaba los platillos de mis alumnos. Entonces decidí no, pero en esa búsqueda de recetas, que yo soy muy taquera, entonces decía que un taco que me guste mucho es el de cochinita pibil, la verdad, ¿no?
3: Sí.
6: Entonces dije, ¿cómo lo puedo hacer para que no extrañe un taco de cochinita pibil? Entonces dije, claro, las setas, me gusta mucho utilizar las setas porque tienen la consistencia como de carne, como carnosita.
3: Sí, la textura.
6: No, la textura. Generalmente los hongos, las setas y también los hongos portobelo tienen esa textura que es como carnosa y hasta la forma en que como la deshebramos se ve como si fuera carne. Y ya de paso, pues tienes toda tu porción de verduras, ¿no? Que eso es lo que siempre busco en mi comida de todos los días. Por eso es que se me ocurrió ese tipo de receta, que adaptar una, o sea, la que ya existe de cochinita, pues hay que convertirla en una receta que tenga más fibra. ¿Y cómo? Pues haciéndola con setas.
3: Y ya habías colaborado con nosotros,
6: sí,
3: ¿no?
6: Sí, el año pasado, a principios de año, recuerdo, hicimos una receta de mole de olla verde.
3: ¿Y cuál ha sido tu experiencia de venir aquí a la grabación,
6: yo
3: de colaborar acá?
6: Quedo fascinada, porque he aprendido yo, y también sé que al transmitir una receta así, ¿no?, que quede práctica, alcanzable, económica y nutritiva, pues siento que ya dejé un granito.
3: Sí, para que repliquen la receta. Y finalmente, ¿cuál sería tu consejo para que justo las personas se acerquen de nuevo a la cocina y tengan este acercamiento con los ingredientes?
6: Pues yo, mi consejo sería, vayan a los mercados y que se animen un día, que compren un espárrago, unas calabazas, lleguen a su casa y las cocinen, ¿no? Yo creo que a través de Profeco en el canal pueden encontrar muchísimas recetas. Entonces es eso, que se animen, que se dé la oportunidad de fallar también, porque así es la cocina, un poquito prueba y error. Y sería eso, que se animen a probar ingredientes que a lo mejor nunca han probado y que se pueden sorprender un montón con el sabor y que hasta pueden descubrir una técnica maravillosa de cómo saben más ricos, ¿no? Ese sería como mi mayor consejo, que visiten mercados, supermercados, que compren un ingrediente, el que quieran, y que lleguen a cocinar.
7: Que se atrevan.
6: Sí.
7: Bueno, pues muchas gracias por esta plática, por acompañarnos y por enseñarnos esta versatilidad de las setas al pibil.
6: No, al contrario, muchas gracias a ustedes y espero nos veamos muy pronto.
7: Seguro que sí. Los invitamos y las invitamos a que consulten nuestras redes sociales y que acudan al canal de Profeco TV en YouTube.
6: Gracias.
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1: Son las 6 con 26 minutos.
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1: Muy buenos días. Iniciamos la primera emisión de Informativo Turquesa. Víctimas de delitos endurecen protesta en Chetumal, bloquean la Fiscalía General del Estado y anuncian movilización también en Cancún ante la falta de respuestas y avances en las investigaciones pendientes. El exgobernador Mario Villanueva desmiente la versión de que se ratificó condena en su contra. Asegura que no existe una petición de su defensa para disminuir su pena. Asociación de Madres y Padres de Familia en Quintana Roo piden mesas de diálogo para analizar propuestas de restringir el uso de los celulares en las escuelas públicas, pues solicitan que se regule, más no que se prohíba. La gobernadora Mara Lezama respalda a emprendedoras mexicanas en Orlando y destaca el liderazgo femenino como motor de desarrollo. Nuevos avances en la construcción del Centro de Bienestar de Tulum, donde lo único que se mantiene, imagínese usted, es la primera piedra que se colocó el año pasado. También en Tulum, decenas de tortugas han sido halladas muertas dentro del Parque Nacional de ese municipio. Mientras que en Playa del Carmen se investiga a 3 menores de edad por meter en una nevera tortugas recién nacidas, podrían enfrentar acciones legales. La reforma al Código Penal para tipificar el delito del robo de auto de arrendamiento ya tiene su primer detenido en Cancún. Y en los deportes, el Calor Cancún anuncia la llegada del alero Emanuel Acot como refuerzo. Con todo esto y mucho más, quédese con nosotros. Iniciamos la primera emisión de Informativo Turquesa.
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0: días, qué bueno que nos acompañan en esta, ya 6 de julio de, agosto, perdón, del año 2026. Gracias por acompañarnos, es jueves ya. Les saludamos desde la cabina de Radio Turquesa Peninsular, aquí en Cancún, transmitiendo para los 11 municipios de Quintana Roo. Nuestra señal llega a Yucatán, Campeche y Belice. Les saludamos a través de todas las frecuencias de Radio Turquesa en esta mañana para informarle a usted todo lo que ha acontecido en las últimas horas en Quintana Roo, por supuesto, en cada uno de los municipios de México y el mundo. Saludo a Yasmín Bautista en la operación de este espacio, Jairo Ruiz a cargo del streaming. Estamos también transmitiendo a través de Facebook en Turquesa News. Y saludo también a nombre de mi compañero Gerardo Reynoso, a nombre de todo el equipo que conforma Informativo Turquesa y nuestro equipo de reporteros que hacen una labor magnífica para informarle a usted. Les saludamos también a través de www.radioturquesa.fm y lo hacemos mediante la aplicación de Radio Turquesa. El número de WhatsApp para que usted se conecte con nosotros, 9982364544. Y bueno, las cosas no van bien para México. De acuerdo con lo que se está generando para el tratado comercial, el T-MEC, ha hecho unas acusaciones recientes el presidente Donald Trump. El presidente estadounidense arremetió con los principales socios de América del Norte y afirmó que Canadá es un país desagradable, y sostener que tanto ese país como México se han aprovechado históricamente de la economía estadounidense mediante barreras comerciales. Durante su intervención, el mandatario defendió la aplicación de aranceles en las importaciones y también reiteró que estas medidas constituyen uno de los pilares de su política económica. En un discurso, Trump lanzó duras críticas contra Canadá al referirse a la relación comercial entre ambos países. Canadá es desagradable, dijo así literalmente Donald Trump. Lo son desagradables. La gente piensa en Canadá como amigable, pero son personas desagradables. Amo a la gente, pero insistió, pero son desagradables, tienen un liderazgo desagradable. Y también incluyó a México entre los países que a su juicio han perjudicado durante años a Estados Unidos en materia comercial. Y México, todos nos lo hicieron a nosotros, afirmó al señalar que su país fue estafado por diversas naciones, entre ellas China, Japón, Corea del Sur y Alemania, en materia política comercial. Trump aseguró que las reglas del comercio cambiaron bajo su administración y reiteró también que su respaldo a la imposición de aranceles. Literalmente así dijo: amo los aranceles, son mi palabra favorita en el diccionario, y sostuvo que estas medidas han permitido revertir desventajas comerciales para Estados Unidos que, según él, enfrentaba. El mandatario afirmó que la presión arancelaria está impulsando el regreso de inversiones al país, ya que empresas de Alemania, Corea del Sur, Japón, Canadá y México estarían trasladando sus operaciones y construyendo fábricas en territorio estadounidense para evitar el pago de gravámenes. Como respaldo a su estrategia, Trump aseguró que la manufactura estadounidense atraviesa, según él, uno de sus mejores momentos. Y también ha habido ya respuestas ante esto en medio de esta decisión de Estados Unidos de que no se ratifique el acuerdo comercial con México. El ex embajador Ken Salazar reconoció que Donald Trump ha generado una ola de incertidumbre alrededor del futuro de este acuerdo comercial y prevé que América del Norte siga con su acuerdo comercial regional. Sin embargo, ayer en lo que presentaba su libro Fronteras, mi lucha por América Unida, el exdiplomático dijo que ha resultado desconcertante la postura cambiante que ha tenido el presidente respecto a este tratado comercial. Un día lo quiere, un día dice que lo va a rechazar. Con este presidente no se sabe, reconoció. Y a pesar de ello, sostuvo que más allá de la incertidumbre política, existen factores económicos mucho más sólidos que apuntan a que se genere un acuerdo regional comercial. Y en tanto, bueno, seguramente esto ya tendrá implicaciones en la economía de nuestro país, porque esta incertidumbre, apenas una duda, lo que sea, mueve toda la economía a nivel mundial. Tenemos que ir a una pausa, nuestra primera pausa, y regresamos enseguida con más información. Por supuesto, contarles todo lo que ha estado ocurriendo, porque hubo una protesta durante varios días allá en Chetumal. Madres de víctimas, familiares de víctimas y víctimas han estado protestando a las afueras de la Fiscalía General del Estado sin que ocurra nada, porque parece que no ocurre nada. Pero esta vez, pues, anunciaron su cambio a Cancún para continuar sus protestas. Y seguramente sí va a ocurrir algo. Les traemos los detalles más adelante. Quédese con nosotros, hay mucha información en Informativo Turquesa.
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3: Son las 6:41.
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1: Te saludamos esta mañana, Shalom Rojas. ¿Cuál es el pronóstico del tiempo para este día? Adelante.
2: ¿Qué tal, Joana? Buenos días a Jess en cabina y a todos los que nos acompañan, pues, en este ya jueves. Y bueno, en este jueves queremos decirles que, pues, en el transcurso del día va a permanecer los cielos parcialmente nublados, a medio nublados, sí, con algunas periodos soleados, pero sobre todo parcialmente nublados, y esto pues es debido a que todavía hay cierta nubosidad y humedad residual de pues la onda tropical que pasó el día de ayer. Entonces, bueno, pues debido a ello también habrá probabilidad de lluvias, y sí podrían estas ser fuertes, o puntualmente fuertes, tal vez no generalizadas para todo el estado, pero sí puntualmente fuertes, sobre todo para el centro, sobre todo en la zona de Tulum, Felipe Carrillo Puerto, también posiblemente Playa del Carmen y Cozumel. Entonces, bueno, pues estas lluvias se podrían dar en ese transcurso de la mañana o bien en las horas de la tarde, así que bueno, pues hay que seguir tomando precauciones. El día de ayer se estuvieron presentando algunas lluvias, alguna nubosidad bastante interesante, por lo que bueno, pues debido a ello todavía hoy podrá haber probabilidad de lluvias. Y bueno, pues también la temperatura el día de hoy podría ser ligeramente menor a lo habitual, podría haber máximas de entre los 31 a los 35 grados Celsius de manera general en el estado. Sin embargo, esto no quiere decir que no haya bochorno en el ambiente, como ya sabemos, pues es habitual que pues aunque esté parcialmente nublado, de todas maneras haya humedad en el ambiente y esto genere sensación de bochorno, por lo que bueno, pues todavía va a ser posible generar esta sensación de calor bochornito en el ambiente. Entonces, bueno, pues estas lluvias por la mañana y también pues

0: emociones de acuerdo a ello. Y pues bueno, es el pronóstico del tiempo para el día de hoy, Joana.
1: Gracias, gracias por la información, Shalom, buenos días.
0: Muy buenos días y que tengan todos una excelente mañana.
1: Bien, vamos a continuar con la información. A nivel nacional, México ya ha confirmado 33 casos de ciclospora y activó la vigilancia epidemiológica. El anuncio de COFEPRIS se da un día después de que las autoridades sanitarias en Jalisco informaran sobre dos contagios con este parásito que ocasiona pues evacuaciones intestinales frecuentes. De acuerdo con las autoridades sanitarias, se informó ayer que ya se detectaron 33 casos de ciclospora, este parásito microscópico que causa diarrea y otros síntomas que ya alcanzaron niveles récord en Estados Unidos, donde se reportan ya dos muertes como consecuencia del brote. Los casos han sido confirmados por la Comisión Federal para la Protección contra Riesgos Sanitarios de México, que indicó en un comunicado que mantiene la vigilancia epidemiológica activa de esta enfermedad y seguimiento de estos casos detectados en diferentes estados de nuestro país. Y bueno, el anuncio también, comentábamos, pues se da después de que Jalisco se informara sobre dos contagios, y el secretario de Salud de Jalisco, Héctor Pérez, dijo que la víspera a la prensa que los dos casos reportados corresponden a dos adultos que estuvieron en Canadá y Estados Unidos. Se cree que incubaron la enfermedad allá y que presentaron manifestaciones clínicas aquí. En fin, los países se siguen echando la culpa de esta enfermedad. El parásito infecta los intestinos y se propaga a través de las heces. Los especialistas han identificado que las personas se infectan al consumir frutas o verduras que estuvieron expuestas a agua de riego contaminada con heces. Sobre los casos confirmados en México, pues se informó que son casos aislados y se ha asegurado que no se trata de un patógeno nuevo. El reporte de los casos mexicanos se da en medio de las investigaciones que Estados Unidos realiza sobre el origen de este brote, que en el país vecino ya ha ocasionado más de 25,000 casos confirmados. Los Centros para el Control y Prevención de Enfermedades de los Estados Unidos han informado hasta ayer miércoles que el número de estados vinculados al brote aumentó a 15. Los investigadores inicialmente centraron su atención en la lechuga que está servida por la cadena de restaurantes Taco Bell, pero posteriormente se han enfocado en la lechuga de la empresa Taylor Farms, que se cultiva en Guanajuato, en el centro de nuestro país. Un estudio de COFEPRIS ha descartado pues que haya esta enfermedad de la lechuga mexicana. Sin embargo, también se ha realizado la investigación en 16 hoteles de Quintana Roo, aquí en el Caribe, como ya se informaba el día de ayer, donde se han tomado muestras de frutas, verduras y agua para analizarlos tras un reporte de autoridades sanitarias de Reino Unido sobre viajeros que se habrían contagiado con ciclospora durante su estancia en Riviera Maya. El estudio de campo en Quintana Roo pues ha finalizó el pasado 4 de agosto y actualmente los laboratorios realizan el procesamiento de las muestras recolectadas. A inicios de esta semana también se confirmó el deceso ya de dos personas por este brote en el estado de Michigan, en Estados Unidos, que se han convertido en las primeras muertes confirmadas de esta enfermedad. Tenemos que ir a pausa y regresamos enseguida con más información. Desde luego, quédese con nosotros. Estamos en Informativo Turquesa.
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4: Son las 6:51.
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1: Continuamos con la información. Son las 6:54 en Quintana Roo, una hora menos en Yucatán y Campeche. Vamos a Chetumal, donde, bueno, las víctimas de los delitos, como les anticipábamos hace un momento, han estado o han mantenido protesta por varios días a las afueras de las instalaciones de la Fiscalía General del Estado en Chetumal. Sin embargo, ante pues la omisión o la parte de la que las están ignorando, bueno, pues anunciaron que la movilización se mudará a Cancún, en donde esperan precisamente que haya respuestas y avances en sus investigaciones, que son parte de las denuncias que ellas, que estas víctimas han interpuesto. Tienen la información, te saludo Efraín Castro, buenos días.
2: Joana, auditorio, muy buenos días. La protesta de colectivos de víctimas en Chetumal se intensificó la tarde de ayer, y es que las mujeres que ya llevan 9 días con un plantón frente a las fiscalías decidieron bloquear el acceso vehicular a las instalaciones de la Fiscalía General del Estado para exigir atención y resultados en las investigaciones de su caso. Con una malla naranja cerraron la circulación en la avenida Andrés Quintana Roo frente al edificio y colocaron una lona con la leyenda clausurada por incompetencia, además de mantener visibles los rostros y nombres de personas desaparecidas, que es una de las partes que están también reclamando. La manifestación permite pues únicamente el paso peatonal. El bloqueo provocó afectaciones a la movilidad en una de las principales vialidades de la capital, especialmente por la cercanía con la Clínica General del IMSS y la obra que ya mantienen cerradas las calles. Las integrantes de la red de víctimas quintanarroense y del colectivo femenil Ixtabay afirmaron que tras más de una semana de plantón no han recibido respuestas concretas por parte de la fiscalía ni avances en las carpetas de investigación. Por ello también anunciaron que en los próximos días trasladarán su protesta a Cancún, donde buscarán ampliar el respaldo de otros colectivos y llevar sus demandas hasta ese lugar, donde aseguran desarrolla la mayor parte de sus actividades el fiscal general Raciel López Salazar. Las manifestantes sostienen que existen expedientes con peritajes, pruebas documentales y asesorías jurídicas que permanecen sin avances, además de denunciar presuntos casos que involucran a servidores públicos en funciones que no han sido atendidos. Los colectivos reiteraron que mantendrán sus exigencias de justicia y convocaron a más víctimas con investigaciones estancadas a sumarse al movimiento, mientras esperan una respuesta oficial de las autoridades para dar justicia a sus casos, que en algunos de los casos llevan hasta 17 años pendientes de resolución. Es cuanto con la información, Joana.
1: Bien, gracias. Este tema, bueno, vamos a esperar. ¿Cuándo es que se trasladan a Cancún, Efraín?
2: Pues como son mujeres, en algunos casos de escasos recursos, han pedido a través de colectas y vía mensaje de WhatsApp apoyos económicos para lograr el traslado de su plantón. Por lo pronto no han dado una fecha exacta cuando lo estarán haciendo, porque están recabando este recurso, pero señalan que también estarán evitando darle esta información por cuestión de estrategia para esperar al apoyo primero de los colectivos de Cancún y segundo, sorprender a la autoridad. En el momento en que ellas retienen su plantón de Chetumal es porque estarán a unas horas de traslado a Cancún, donde estarán pues haciendo lo propio. Aunque no son un número amplio de mujeres, pues sí son un grupo que no está desistiendo de su protesta, de su exigencia de justicia, y lamentablemente las autoridades en la zona sur no las han atendido. Estas omisiones, como tú bien decías, pues han hecho que ellas se sientan ignoradas y pues han pues justamente arreciado esta protesta, que pues esperan que más personas se sumen para pues hacer el llamado a las autoridades y al gobierno del estado este reclamo más evidente, y estaremos pues justamente pendientes de la evolución de esta protesta, porque pues parece que no va a parar en los próximos días.
1: Vaya, vamos a estar muy pendientes, por supuesto, como bien lo comentas, Efraín, gracias. Y en otro tema, la gobernadora, bueno, durante como parte de esta gira que realiza en el país vecino, respaldó a emprendedoras mexicanas, destacando el liderazgo femenino. También tienes esta información.
2: Claro que sí, y es que el talento mexicano sigue cruzando fronteras y demostrando que no tiene límites. En Orlando, Florida, la gobernadora de Quintana Roo, Mara Lezama, participó como invitada especial en la graduación de la séptima edición del programa Mexicana Emprende 2026. La ceremonia se realizó en el Consulado General de México en Orlando y reunió a 30 mujeres mexicanas que concluyeron un proceso de capacitación para fortalecer o crear sus propios negocios en Estados Unidos. Durante su mensaje, Mara Lezama reconoció la perseverancia, el esfuerzo y la determinación de las emprendedoras, destacando que el éxito no significa dejar atrás las raíces mexicanas, sino llevarlas con orgullo a cualquier parte del mundo. La gobernadora también resaltó el trabajo del Consulado de México en Orlando y de la Secretaría de Relaciones Exteriores por impulsar programas que brinden herramientas, capacitación y acompañamiento a las mexicanas que buscan crecer profesionalmente fuera del país. Asimismo, señaló que México vive un momento histórico para el liderazgo. El liderazgo femenino bajo la presidencia de Claudia Sheinbaum, con mayores oportunidades para las mujeres que para que participen en la vida económica, social y política. Mara Lezama compartió además la experiencia de Quintana Roo como el primer estado gobernado por una mujer, donde se impulsan políticas públicas para apoyar empresarias, artesanas, productoras y cooperativistas. Y con este encuentro se refrenda el compromiso de fortalecer el liderazgo femenino y reconocer que las mujeres mexicanas son protagonistas del desarrollo dentro y fuera de nuestra frontera. Es cuanto con mi información.
1: Bien, bueno, pues gracias por la misma, Efraín. Muy buenos días.
2: Muy buenos días, Giovanna.
1: Bien, continuamos con la información. Vamos a escuchar a mi compañera Marta Torrero. Ayer una información que circuló básicamente a nivel nacional en la que se informaba pues sobre la situación legal del exgobernador Mario Ernesto Villanueva Madrid, en donde se aseguró que un juez, Freddy Ladislao Portillo, titular del juzgado sexto de distrito especializado en ejecución de penas en la Ciudad de México, rechazó la petición de la defensa del exgobernador Mario Villanueva para cambiar la medida impuesta por el segundo tribunal unitario de circuito, refiriéndose básicamente a confirmar la sentencia de que aguarda de más de 35 años de prisión el exgobernador. ¿Qué ocurrió? El propio exgobernador habló sobre esta situación, hizo precisiones y también desmintió precisamente esta versión. Marta Torrero, te saludamos. Adelante con la información.
3: Gracias, Yona. Muy buenos días. Efectivamente, la condena que debe cumplir el mandatario es de 35 años y 9 meses de prisión. Sin embargo, ya han transcurrido 25 años, es decir, que aún tendría que estar en prisión unos 10 años y 9 meses más. Esto por los delitos de asociación delictuosa y contra la salud. Efectivamente, Giovanna, ayer comenzó a circular esta versión en el sentido de que este juez, Freddy Portillo, es el que determinó improcedente la petición de la defensa del exmandatario para cambiar la condena impuesta, como ya explicas, por el segundo tribunal unitario del segundo circuito. Y esto, la defensa del exmandatario, quien por cierto ya tiene 77 años, dijo que enfrenta diversas complicaciones de salud, esto desde junio del 2020. Hay que recordar que precisamente cuando empezó el COVID, él estuvo primero en un hospital particular en la capital y luego fue trasladado bajo arraigo a un domicilio en un fraccionamiento exclusivo de la ciudad en casa de uno de sus hijos. Ha habido muchos intentos de varios jueces, incluso de la FGR, para que regrese a la cárcel. Sin embargo, Joana, él permanece en casa aquí en el fraccionamiento Andara, en la capital del estado. Ayer comenzó a circular esta versión de que no solamente no obtendría ya su libertad como está pidiendo, sino que tendría que regresar a prisión. El exmandatario aclaró vía redes sociales que es completamente falsa esa versión. Publicó, Joana, o se dio a conocer que efectivamente no le ha sido ratificada una pena de 35 años y 9 meses, que su condena quedó firme desde el 8 de septiembre del 2010, y corresponde a 28 años, 8 meses y 7 días. Dijo que nunca ha solicitado la reducción o bien la modificación, y mucho menos alteraría esta pena, sobre todo porque se encuentra juzgada y jurídicamente, destacó, es imposible esta situación. Indicó que son falsas estas versiones que habían circulado ayer en medios nacionales y también que se publicaron en muchos medios locales. También aclaró que no tiene ninguna condena por delincuencia organizada ni por asociación delictuosa, como erróneamente se ha publicado. La sentencia es por un delito contra la salud en la modalidad de presunta protección a un supuesto narcotraficante, a Aclides Ramón Magaña, alias El Metro. Por lo tanto, sostuvo que resulta incongruente que este sujeto haya sido declarado inocente y absuelto desde julio del 2013, incluso puesto en libertad por falta de pruebas, mientras él continúa privado de su libertad, Joana.
1: Correcto. Marta, en otro tema, bueno, ya una vez aclarado esta situación, porque, insisto, fue una información que ayer trascendió a nivel nacional, varios medios nacionales tomaron esta información que, bueno, precisa ahí Mario Villanueva. Por otra parte, Marta, pues persisten rezagos de Aguacán en saneamiento y servicio, a pesar de que son una de las tarifas más caras del país. Así lo aseguró la diputada federal Maribel Villegas.
3: Así es, Joana, y es que destacó que Quintana Roo enfrenta un contraste que ya no puede ignorarse. Mientras las familias pagan una de las tarifas de agua más altas del país, el Estado mantiene rezagos importantes en la operación del servicio, la eficiencia de los organismos operadores y, sobre todo, el tratamiento de las aguas residuales. Destacó que en el informe gota a gota que se entiende la gestión del agua en el país fue elaborado por BBVA Research, pretende o permite dimensionar, mejor dicho, las diferencias que existen entre las entidades en eficiencia física, comercial, medición, tarifas, infraestructura y saneamiento. Maribel Villegas explicó que, de acuerdo con los censos económicos del INEGI, en México operan 2.922 organismos encargados de prestar los servicios de agua potable, pero sus resultados muestran profundas diferencias en calidad de infraestructura, fuentes de abastecimiento, medición y capacidad. Sostuvo que en Quintana Roo persiste, primero, un elevado número de inconformidades ciudadanas, esto, Joana, por deficiencias en el servicio de agua potable, tanto en los municipios en donde continúa operando Aguacán, así como incluso en los que se atienden por la Comisión de Agua Potable. Dijo que en la entidad se generan 4.756 litros por segundo y únicamente, Joana, se trata el 58.6%, por lo que consideró que es una condición que representa un riesgo ambiental para el acuífero, del que depende prácticamente todo el abastecimiento de agua en el estado. Recordó que desde hace varios años ha impulsado la cancelación de la concesión Aguacán ante los reiterados señalamientos de incumplimiento de contrato de esta empresa.
1: Correcto. Gracias por la información, Marta. Muy buenos días.
3: Muy buenos días.
1: Bien, vamos a ir a una pausa y regresamos enseguida. Ya son las 7:07 y 6:07 en Yucatán y Campeche, también en Belice. Volvemos.

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1: Son las 7. Con 8 minutos.
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0: Continuamos con la información. Gracias por permanecer informado con nosotros a través de Informativo Turquesa. Vamos con mi compañera Laura Beitia. Este tema del uso de los celulares y la presunta restricción que se pretende para el próximo ciclo escolar, pues ha causado ya reacciones en los estados. En el caso de Quintana Roo, la dirigente de la Asociación de Madres y Padres de Familia asegura que hay que analizar esta propuesta, que para ellos lo sano no es la restricción, sino la moderación. Te saludo, Laura Beitia, tiene la información. Buenos días.
1: ¿Qué tal, Joana? Muy buenos días al auditorio. Pues debido a que el gobierno de México, encabezado por la presidenta Claudia Sheinbaum y la Secretaría de Educación Pública, impulsan una propuesta nacional para regular y limitar el uso de teléfonos celulares y redes sociales en las escuelas de educación básica, esto con el fin de proteger la salud mental y mejorar la atención en clase, la Asociación de Padres de Familia en Quintana Roo dio a conocer que van a sostener mesas de diálogo y análisis sobre dicha propuesta con autoridades educativas del estado, pues solicitarán que sí se regule y no que se prohíba para no vulnerar el derecho de comunicación entre padres e hijos. La dirigente de la agrupación, Cecilia Manzanilla, indicó que aunque el objetivo es evitar distracciones en las aulas y frenar el impacto negativo de los algoritmos de las redes sociales en los estudiantes y los padres familias lo apoyan, es importante definir si los equipos van a estar apagados, guardados durante la jornada escolar o serán permitidos solo bajo autorización docente para fines académicos o si habrá tolerancia para casos de emergencia familiar o salud, y en lo que estarán abordando en las reuniones con la Secretaría de Educación Estatal. Recalcó que aún no es algo definitivo y tampoco existe una postura oficial sobre la aplicación en Quintana Roo de tal medida, por lo que la propuesta pues sigue sobre la mesa y sobre ello estarán trabajando especialmente para lograr un consenso tanto entre autoridades como con los padres y madres de familia, Joana.
0: Bien, es importante hablar sobre esta propuesta, la regulación de los celulares, las escuelas. Es un tema además que en Quintana Roo no se ha querido entrar de lleno. Laura, hay una propuesta legislativa del diputado Ugualday que lo ha planteado desde el año pasado y la iniciativa ha sido básicamente congelada. En este momento en Quintana Roo no existe una regla, un reglamento, una ley, algo que obligue realmente a las escuelas, al sector educativo, pues a regular este tema. Es un tema importante, muchas personas, muchos gobiernos hablan de ese asunto, sobre todo porque estamos pues prácticamente a un mes del inicio del próximo ciclo escolar, hablando de que los teléfonos primero pues quitan concentración a la hora de la escuela, y en eso coincido plenamente. Laura, tú también eres mamá y sabes que el estar mensajeando, el estar en las aplicaciones jugando, pues hace que muchas veces los alumnos no escuchen. Ha habido incluso videos que se viralizan en el que los jóvenes estudiantes, cuando un maestro les intenta restringir el celular, se ponen incluso violentos. Y bueno, se ha visto que resultados de que retirar los teléfonos, retirar ese distractor, pues genera en los estudiantes una mejor atención, al menos durante el lapso en el que se encuentran dentro de las escuelas. Por eso está esta discusión. Básicamente, en México varios estados y autoridades están ya creando acuerdos y leyes para que los teléfonos se queden resguardados en las mochilas y se pueda sancionar, sin generar una confrontación entre lo que es el derecho a la escuela y una violación en los reglamentos, Laura.
1: Así es, Joana, precisamente por eso Cecilia Manzanilla mencionaba que es importante, bueno, determinar qué es lo que va a pasar, si se van a apagar, si van a ser prácticamente al entrar al aula van a ser retenidos los equipos, o únicamente se les va a permitir que estén encendidos en caso de alguna emergencia familiar, porque hay que considerar, ella también decía, que la tecnología pues forma parte del proceso de enseñanza, ya que algunas actividades escolares y contenido de los libros de texto pues requieren consultas en plataformas digitales y recursos en línea. Por ello decía ella que es importante analizar y definir bien cómo se estaría aplicando tal medida, y lo más importante, como bien lo menciona Joana, pues no vulnerar precisamente el derecho de comunicación entre los padres, familias y los estudiantes.
0: Bueno, ahí en esa situación de vulnerar los derechos de comunicación, bueno, pues ahí no. La verdad es que nosotros sobrevivimos y muchas generaciones lo hicieron sin teléfonos celulares dentro de la escuela. Con un teléfono que podías ir a la dirección y hacer uso si había algún tipo de emergencia. También esa es la verdad. Si sabemos que los hijos e hijas están dentro del plantel educativo, tenemos la certeza que están en un lugar seguro y entonces no requeriríamos o tendríamos motivos por el cual el niño o la niña o la adolescente o adolescente utilicen pues los teléfonos dentro del plantel. Yo creo que sí es justo, se hace necesario e incluso sano que los niños se mantengan sin teléfonos celulares al interior de las escuelas, porque muchas veces incluso puede ser el único espacio dentro del día en el que se mantienen alejados de los teléfonos, porque llegando a casa, si no tienen otro tipo de actividades, están pegados en las tabletas, en los teléfonos, en la televisión, y siguen siendo, sigue siendo esa costumbre. Pero bueno, ya estaremos viendo cuál es la determinación. La presidenta de México ha hablado sobre este asunto, en esta discusión de si permitir o no a los estudiantes conocer y debatir sobre las medidas de la adicción a las redes y las plataformas, y también dijo que ya habrá una decisión sobre el uso de estos dispositivos en las escuelas, mientras pues de manera paralela se avanza en el tema de las redes sociales. Pero ya estaremos seguramente hablando de este tema en el transcurso de los próximos días y antes de que inicie el ciclo escolar, Laura.
1: Así es, Joana, totalmente de acuerdo. En los próximos días deberá haber una postura oficial también de las autoridades estatales educativas sobre esta medida, y bueno, también habrá que ver la reacción también de los docentes en torno a esto, porque como bien lo mencionabas, como madre de familia también respaldamos, bueno, la decisión de que se retiren los celulares al menos durante la jornada escolar, pero pues también habrá que ver cuál será también la postura de la Secretaría de Educación de Quintana Roo.
0: Claro. Y Marta, Laura, en otro tema, habitantes y empresarios de Calderitas amenazan también allá en Calderitas con tomar las instalaciones de la Comisión Federal de Electricidad porque están cansados de los apagones diarios que se registran, sobre todo en plena temporada de vacaciones y de calor.
1: Así es, Joana, a pesar de que se ha afirmado que la Comisión Federal de Electricidad pues, hará una importante inversión en la zona sur del estado para frenar los apagones, para los habitantes de la comunidad turística de Calderitas es prácticamente imposible seguir aguantando las interrupciones en el servicio de energía eléctrica que vienen padeciendo desde hace casi 2 semanas y en plena temporada vacacional, ya que esto está provocando que la situación de los negocios locales pues empeore al no poder atender a quienes llegan a consumir alimentos y bebidas, derivando en más pérdidas económicas para los que dependen del servicio para mantener sus operaciones, por lo que con el apoyo de la alcaldía pues preparan una manifestación, inclusive la toma de las instalaciones de la CFE para exigir una solución definitiva a este problema. El alcalde Sergio U. Tejero aseguró que las fallas en el suministro eléctrico se están presentando diariamente y con hasta 24 horas de espera para que se les restablezca la luz, lo que solo evidencia la insuficiencia de la infraestructura eléctrica aunado a la tardanza para atender los reportes, por lo que adicional a que van a realizar una solicitud formal una vez más, pues advirtió que están organizando una protesta que incluiría posiblemente el bloqueo de vialidades principales e inclusive al acceso al relleno sanitario, ya que consideró pues la movilización social es la única alternativa que tienen para obligar a la paraestatal a comprometerse a darles una respuesta y a brindar un servicio de calidad tal y como se les cobran los recibos de consumo, Joana.
0: Bueno, pues así lo que ocurre también ahí en Calderitas, en donde son de armas tomar, pero bueno, es lo que pasa cuando hay un sistema deficiente de electricidad en todo el estado y básicamente de la península. Gracias, Laura, muy buenos días.
1: Muy buenos días.
0: Y bueno, lo que ocurre en Tulum, escuche usted, es una cosa, híjole, de esas que solamente la gente que no está pendiente o que el gobierno municipal de Tulum cree que porque la gente no está pendiente va a pasar desapercibido. El 31 de marzo del año pasado, el presidente municipal inició con la construcción de lo que sería el Centro de Bienestar Animal. Esto ocurrió, insisto, el 31 de marzo del año pasado, en donde se puso la primera piedra en un lugar que dijo no solo iba a atender a perros y gatos en situación de abandono, sino a cualquier animal que necesite ayuda. Pero es julio de este 2026 y la primera piedra ahí sigue. Y ahí seguirá porque aparentemente no hay intención de concluir este lugar. Tiene la información Ángel Juan, buenos días.
2: ¿Qué tal, Ivana? Muy buenos días al auditorio. Y pues bueno, como bien comentas, a más de 16 meses de que el gobierno municipal anunciara la construcción del primer centro de bienestar animal de Tulum, serían organizaciones protectoras y ciudadanos denunciaron, pues bueno, que el proyecto continúa sin avances visibles en el predio destinado para la obra, esto ubicado en la colonia La Cristal. La colocación de la primera piedra y el inicio de los trabajos fueron anunciados oficialmente desde el pasado 31 de marzo de 2025. En aquella fecha, las autoridades aseguraron que el centro brindaría atención médica, alimentación y resguardo no solamente a perros y gatos, sino que, pues bueno, a cualquier animal que se encontrara en su situación de vulnerabilidad. El proyecto fue presentado como un espacio equipado, digno y especializado que permitiría atender el problema de los animales en situación de calle y fortalecer las políticas municipales de protección y bienestar animal. Sin embargo, agrupaciones protectoras de animales y residentes de la colonia Cristal afirman que hasta la presente fecha el terreno no se aprecia la construcción del edificio prometido ni los trabajos que permitirían conocer el avance real de este proyecto. La inconformidad aumentó después de la declaración posterior difundida en redes sociales del primer regidor David Philip Tabalam, quien aseguró que el centro registraba un avance de cerca del 40%. Organizaciones y ciudadanos cuestionan esa versión al señalar que el funcionario incluso ubicó inicialmente el proyecto en la colonia Tumecá, cuando el predio anunciado se encuentra en la colonia Cristal. Ante esas versiones contradictorias, denunciantes piden al Ayuntamiento de Tulum informar públicamente cuál es el estado físico y financiero de la obra, cuánto presupuesto fue autorizado y ejercido, qué empresa recibió el contrato, por qué detuvieron o no comenzaron los trabajos y cuál es la fecha prevista para concluir y poner en funcionamiento el CEDIAN. Y Johanna.
0: Sí, precisamente. Y además, mañosamente, durante el evento oficial que fue, como ya lo comentábamos, en marzo del año pasado, nunca se anunció cuándo terminaría la obra. Es decir, sí pusieron la primera piedra, pero ahora nos van a decir que ellos nunca dijeron cuándo se iba a terminar, Ángel.
2: Así es, Johanna, nunca se anunció cuándo sería la finalización de la obra y mucho menos cuánto sería la inversión para realizar este proyecto del centro, de las oficinas del Centro de Bienestar Animal, y hasta el momento esto queda en duda y esta situación ha causado malestar entre las organizaciones protectoras de animales, así como también entre la ciudadanía, quienes pues muchas de las veces están buscando un lugar donde llevar a sus perritos para recibir atención médica, y actualmente todos los que existen en Tulum tienen un precio incosteable, Johanna.
0: Claro, ese sí es verle la cara al pueblo, de verdad, bien y bonito, imagínense usted, poner una piedra nada más, decir que, y anunciarlo, y tomarse la foto, y todo lo demás, para que ahí quede nada más, la primera piedra de este centro de bienestar animal inexistente, después de, pues, básicamente año y medio, pero ni siquiera es del año, hace un año, es año y medio. Y bueno, hay otra información, Ángel, también, desafortunadamente, que también tiene que ver con el tema de bienestar animal, esto de competencia federal. Decenas de tortugas marinas fueron halladas muertas dentro de lo que es el Parque Nacional de Tulum.
2: Así es, Johanna, como bien comentas, la muerte de decenas de crías de tortuga marina encendió las alertas entre empresarios y prestadores de servicios del Parque Nacional de Tulum, quienes señalaron que los ejemplares presuntamente quedaron sin la debida protección necesaria después de eclosionar y habían sido atacados al parecer por la fauna silvestre. Los hechos se registraron en el tramo comprendido entre Playa Maya y Playa Pescadores, dentro del área natural protegida, sitio donde se encontraba el nido de esas tortugas, al parecer de la especie caguama. De acuerdo con los denunciantes, anteriormente personal de los campamentos tortugueros se encargaba de vigilar los nidos y proteger a las crías durante su recorrido hacia el mar. Sin embargo, aseguraron que las restricciones al acceso implementadas por parte de la Comisión Nacional de Áreas Naturales Protegidas y el grupo Mundo Maya habrían impedido que los encargados continuaran realizando estas labores de vigilancia, los prestadores de servicios solicitaron que se investigue lo ocurrido y se refuercen las medidas de protección durante esta temporada de anidación y eclosión de esta especie marina. Hasta el momento, ninguna autoridad ha emitido una postura oficial ni ha explicado las posibles causas de la muerte de estos ejemplares de esta especie protegida y en peligro de extinción, Joana.
0: Correcto, gracias por la información. Ángel, vamos a dar seguimiento a esta información de manera puntual.
2: Excelente día.
0: Gracias. Vamos ahora a Playa del Carmen. Saludo a mi compañera Alejandra Vázquez. Y es que usted recordará, inicio de esta semana, durante el fin de semana ocurrió estas imágenes en las que unos jóvenes metían a unas tortugas marinas en una nevera. Esto podría tener consecuencias y sobre todo responsabilidades legales para estas personas. Sin embargo, pues desafortunadamente, y lo decíamos en este espacio, ojalá que sean mayores de edad. Desafortunadamente, tres de los involucrados son menores de edad, con lo que la Profepa ya investiga esta situación. Te saludo, Alejandra Vázquez.
3: Hola, Joana, muy buenos días y a todos los que nos escuchan. Pues bueno, como bien lo mencionas, tras este penoso accidente donde las imágenes se puede ver a tres jóvenes, pues bueno, recolectando unas tortugas y metiéndolos a una nevera con hielo, pues bueno, ya el secretario de Normatividad Ambiental, Orlando García, aquí en Playa del Carmen, destacó que, bueno, uno, ya la Procuraduría Federal de Protección al Ambiente, la Profepa, ya tiene todo el conocimiento de este hecho y serán ellos los que tomen cartas en este asunto. Lo que señala también, Joana, es que de los tres participantes que se logran ver en este video, pues al menos dos son menores de edad y uno ya tiene, pues, la mayoría, es decir, más de 18 años. Sin embargo, Joana, lo que sí dejó en claro el funcionario es que no por el hecho de ser menores de edad se les exime de la responsabilidad que pudieran tener, solamente que hay que ver cómo se tendría que manejar, y esto pues señala ya pasa a manos de la Profepa, quien será quienes tomen cartas en el asunto, y señala que ya la información recabada por estos hechos ya fue entregada a la Profepa, ya se hicieron los trámites correspondientes. Y también, Joana, pues bueno, serán ellos quienes lleven la investigación pertinente, y se hace un llamado, pues justamente a la sociedad, recordando que pues este tipo de animalitos, estas tortugas, están protegidas bajo la norma ambiental mexicana, y pues bueno, se exhorta a cuidarlos y tener la protección necesaria para, si se ven en la playa, no tocarlos, no hacer ningún tipo de situación, y que recalca una vez más que este tipo de acciones pues tendrán una repercusión legal. Habrá que esperar para ver cuál será la sanción que ponga la Profepa, pero hasta el momento señala que ya se tiene se está haciendo la investigación, ya se tienen todos los parámetros, y hay que esperar cuál será la resolución por parte de la Procuraduría Federal de Ambiente, Joana.
0: Correcto, vamos a estar pendientes. Regresamos contigo más adelante, Alejandra.
3: Un saludo, muy buen día.
0: Tenemos que ir a una pausa breve, regresamos enseguida.
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5: Son las 7:32.
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2: Continuamos con la información, ya son las 7:34 en Quintana Roo. Les comento, nos informan desde Chetumal el cierre de la avenida Insurgentes. Desconocemos los detalles en el momento, pero al parecer estas mujeres víctimas del colectivo de víctimas que se encontraban en protesta en la Fiscalía General del Estado allá en Chetumal han decidido, pues como ya lo habíamos comentado hace un rato, endurecer las protestas allá en la capital y bueno, se fueron a cerrar la avenida Insurgentes, que es una de las principales avenidas de Chetumal, uno de los principales accesos y salidas de la ciudad. Vamos a estar dando los detalles más adelante, por supuesto comentarlo para que tome sus precauciones si usted tiene que circular por este lugar. Y más adelante, insisto, tendremos los detalles completos sobre esta información. Y bueno, saludo a mi compañera Alejandra Vázquez de Nueva Cuenta. Ya usted verá la información que se da en Playa del Carmen. Pues una diputada local perdió el control de su vehículo y se estrelló contra un taxi. ¿Tienes la información también, Alejandra? Buenos días.
3: Hola, Joana, muy buenos días, ¿no? Pues bueno, como bien lo mencionas, la diputada local Lili Miss Martínez, pues bueno, sufrió un accidente automovilístico, esto mientras circulaba pues en el fraccionamiento Villas del Sol aquí en Playa del Carmen. Lo que ella señala es que bueno, perdió el control de su carro y se impactó directamente contra un taxi, Joana, esto de manera pues frontal. Ella circulaba sobre la avenida CTM casi esquina con Pavo Real, esto frente a un supermercado, y lo que ella apunta es que Joana, pues ella sintió que se le apagó el carro y golpeó y sintió un golpe por el alcance, es decir, ella sintió que la golpearon por atrás, esto provocó que prácticamente se montara al camellón central y se cruzó al sentido contrario en donde chocó de manera frontal con un taxi. Pues al lugar llegaron elementos de la policía y pues ellos señalan que no había evidencia de un golpe por alcance, es decir, su camioneta no tenía un golpe por atrás, simple y sencillamente pues perdió el control de la misma. El taxista contactó a su sindicato mientras la diputada pues justamente hablaba por teléfono con distintas autoridades. Hay que señalar, Joana, que ambas personas salieron ilesas, no hubo lesionados en ninguna parte y únicamente pues bueno, se tendrán que cubrir los daños materiales de esta situación. Pero pues sí fue un accidente aparatoso el que se vivió pues ayer por la tarde con esta diputada local, te repito, la diputada local Lili Miss Martínez. Agradecidamente pues no hay vidas ni lesiones que lamentar, solamente son los daños materiales, Joana.
2: Correcto. En otra información, Alejandra, pues de nueva cuenta se manifestaron ciudadanos por la falta de energía eléctrica, acudieron a las oficinas de la Comisión Federal de Electricidad allá en Playa del Carmen, pero al no tener una respuesta de nueva cuenta, pues cerraron vialidades.
3: Ana, una situación complicada la que están viviendo vecinos de al menos dos fraccionamientos aquí en Playa del Carmen, la zona norponiente, y es que son vecinos de Misión de las Flores y Paseos Ixcacel, sobre todo, Joana, que pues bueno, ya tienen días sin luz, así como también algunos vecinos de fraccionamientos de Villas del Sol, y es que ellos señalan que estos apagones pues son constantes, el último, Joana, pues prácticamente de 12 horas. Tras esta situación, algunos vecinos se presentaron a las oficinas de la Comisión Federal de Electricidad que se encuentran en la colonia Gonzalo Guerrero. Ahí estuvieron un rato y desgraciadamente nadie los atendió, no salió ninguna autoridad, no hubo quien les hiciera eco de esta petición, de saber qué estaba pasando y sobre todo de cuándo iban a tener otra vez el servicio. Lo que señalaron los vecinos mientras estaban en las oficinas de la paraestatal es que lo único que pasa es que ellos hablan, ponen la queja, la denuncia, y pues nadie los atiende, y por eso fueron a las oficinas donde no fueron atendidos tampoco. por esta situación, Joana, regresaron pues justamente a donde se encuentran estos fraccionamientos y una vez más, pero esta vez en el día, pues cerraron la avenida Constituyentes, una de las avenidas más importantes aquí en Playa del Carmen, y señalaron que bueno, ahí con pancartas pedían que haya una solución a este tema de los apagones, pusieron ramas, pusieron piedras y pues no dejaban pasar el tránsito, aunque hay que decir que algunas motos se estuvieron colando y esta situación, Joana, pues causó opiniones divididas, sobre todo en redes sociales, donde mucha gente pues dice que ellos están siendo afectados en el libre tránsito vehicular y hubieron retrasos para llegar pues a sus trabajos o a sus casas o a sus actividades diarias, mientras que otros pues apoyan esta situación de gente que se está quedando sin luz, Joana, por días, por lapsos de más de 10, 12 horas, y esto pues afecta, como ya lo hemos dicho, sobre todo pues situaciones de no poder dormir los niños que están de vacaciones por el periodo escolar, pues prácticamente están sufriendo las altas temperaturas que se tienen aquí en Playa del Carmen, y es una situación que señalan, pues ya está pasando todos los límites, Joana, ya es una situación de hartazgo. Ayer, te repito, fueron más de 12 horas que estuvieron sin luz eléctrica, y lo que ellos piden, pues es una pronta solución, que haya infraestructura, que la Comisión Federal de Electricidad les diga cuándo van a tener ya electricidad. Llegaron unas personas, dijeron que tenían que cambiar una pieza, se fueron, otra vez no regresaron, y pues bueno, esta situación ya está escalando a niveles preocupantes. Ya no son muchos fraccionamientos que no tienen luz y los vecinos están inconformes y amenazan con realizar actos de protestas más severos con la finalidad pues de hacerse escuchar y que esta situación pues se resuelva no solamente por uno o dos días, sino que ya sea una situación que les dé respuesta a largo plazo. Joana, la información.
2: Bien, gracias, Alejandra. Y por otra parte, de acuerdo con el tesorero municipal de Playa del Carmen, Guillermo Brahams, a mediados de este mes ya comenzará a funcionar la plataforma para regular el tema de las rentas vacacionales.
3: Así es, Joana, pues eso es lo que se espera, que ya a partir del 15 de este mes de agosto, pues ya se pueda tener funcionando esta plataforma. Todavía está en un tema piloto, pero ya es un hecho que podría entrar en vigencia para que se empiece a gestionar pues los más de 16,000 rentas vacacionales que se tienen aquí en Playa del Carmen. Esto pues lo que se espera es que se pueda tener un registro y un patrón de la renta vacacional, los dueños, y que empiecen a pagar pues justamente estos impuestos, estas situaciones, que los pongan a la par de los hoteles y que haya una seguridad también para los visitantes que llegan a ocupar estas rentas vacacionales. Se espera que sea a mediados del mes, el 15 un poquito más, donde ya esta plataforma pueda estar funcionando y pueda tener una repercusión positiva sobre estas rentas vacacionales. Joana.
2: Gracias por la información. Buenos días, Alejandra.
3: Un saludo. Muy buen día.
2: Vamos a la pausa. Antes les comparto el reporte del cierre de la avenida Insurgentes en Chetumal. Es a la altura del Cebeta 111, es prácticamente la salida, a la altura de donde está el CRIT. Ahí se está realizando este cierre. Sabemos en este momento que es total, avenida Insurgentes ahí en Chetumal, cerrado por las madres buscadoras y víctimas. Y mujeres víctimas que se están manifestando desde la semana pasada prácticamente allá a las afueras de la Fiscalía General del Estado y que, bueno, han anunciado que endurecerán las medidas de protesta para que la Fiscalía les haga caso. Vamos a una pausa y regresamos.
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4: Son las 7:44.
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1: Ya estamos de vuelta, vamos con mi compañero Manuel Sánchez. El Cabildo de Benito Juárez rechaza las peticiones para lo que se conoce como una silla ciudadana. Esto lo acusa la Red de Ciegos de Quintana Roo. Manuel Sánchez, buenos días.
2: ¿Qué pana? Muy buenos días al auditorio. Pues como bien comentas, se estará promoviendo un amparo tras el rechazo a las solicitudes de silla ciudadana que se han realizado durante este 2026. Esto de acuerdo a la información que brinda Gerardo Ruiz, presidente de la Red de Ciegos de Quintana Roo, quien ha cuestionado precisamente las limitaciones del mecanismo de participación ciudadana en este municipio. Y es que esta figura creada para permitir que la población participe de manera directa en las sesiones de cabildo de cualquier ayuntamiento, incluido el de Benito Juárez, pues volvió a estar en el centro del debate luego de que Gerardo Ruiz pues denunciara que el mecanismo resulta limitado y poco accesible para quienes buscan exponer problemáticas de carácter social. Explicó que el reglamento municipal pues únicamente contempla actualmente 3 espacios de silla ciudadana durante el año, con un tiempo máximo de exposición de hasta 5 minutos por intervención. Recordó que a principios de este 2026 presentó una primera solicitud para pedir que este mecanismo estuviera disponible durante todo el año y no solamente en 3 ocasiones, propuesta que fue desechada. Posteriormente, en mayo de 2026 promovió una solicitud para abordar la problemática del suministro de agua potable y el impacto que tiene en la calidad de vida de la población, especialmente en personas con discapacidad, adultos mayores, enfermos, niñas, niños y quienes viven solos. Señaló que en algunas zonas de Cancún el servicio únicamente está disponible durante unas cuantas horas, incluso de madrugada, solicitud que también fue rechazada. Esto bajo el argumento de que era un tema, de acuerdo a la información que brinda el activista, intrascendente, aunque considera que el análisis se desvió hacia aspectos administrativos relacionados con la concesionaria de servicio, cuando su intención era únicamente visibilizar la afectación que enfrentan miles de ciudadanos. Aseguró que pues no toma la negativa como un asunto personal, sin embargo dijo tener la impresión de que existe poca disposición para dar mayor visibilidad a voces ciudadanas que cuestionan temas sensibles y que afectan a una gran parte de la población. En este contexto pues anunció que se estará promoviendo un amparo con el propósito de defender su derecho a participar mediante la silla ciudadana en el Cabildo de Benito Juárez. Joana, el detalle de la información.
1: Y Manuel, en otra información, anuncian que se diversificará la bolsa de trabajo de la oferta laboral que se da en Cancún, sobre todo en esta durante la temporada baja que inicia aparentemente en septiembre.
2: Así es, y es que si bien formalmente no hay una fecha que se señale como temporada baja, normalmente se considera ese periodo cuando concluyen precisamente las vacaciones de verano, y es que algunos consideran que la temporada baja pues se ha adelantado incluso desde el mes de julio. Bajo ese concepto, el ayuntamiento de Benito Juárez, a través de su bolsa de trabajo, estará reforzando su estrategia para diversificar la oferta de empleo y reducir el impacto que la disminución de la actividad turística pueda tener

0: hacia los trabajadores que están buscando precisamente una oportunidad. El director del Servicio Municipal de Vinculación Laboral, Luis Hernández, informó que la dependencia mantendrá las ferias de empleo y la vinculación con las empresas de distintos giros económicos, con el propósito de que la ciudadana tenga acceso a opciones laborales más allá del sector hotelero. Explicó que aunque la industria turística continúa siendo el principal motor económico del municipio y concentra gran parte de las oportunidades de trabajo, también existe demanda de personal en áreas como ventas y servicios, sectores que cobrarán mayor relevancia durante esta etapa del año. Señaló que el comportamiento del desempleo en Benito Juárez, pues será necesario justamente esperar los resultados más recientes de la Encuesta Nacional de Ocupación y Empleo para conocer cómo evoluciona el indicador. Sin embargo, aseguró que el municipio mantendrá los esfuerzos para facilitar la colocación de quienes buscan incorporarse al mercado laboral formal. Luis Hernández destacó que en promedio 3 de cada 10 asistentes a las ferias municipales del empleo logran iniciar un proceso de contratación, por lo cual invitó a los buscadores de trabajo a participar en esas jornadas y acudir preparados para las entrevistas con documentación necesaria cuando las empresas lo requieran. Joana, el detalle de la información.
1: Bien, gracias Manuel, buenos días.
0: Muy buenos días.
1: Por otra parte, les comparto que en Puerto Morelos la presidenta municipal Blanca Merari Tziu Muñoz presentó la actualización del Atlas de Peligro y Riesgos del municipio de Puerto Morelos, uno de los proyectos prioritarios de la segunda administración y una acción más que acredita el cumplimiento de los compromisos asumidos con la ciudadanía bajo la premisa de palabra cumplida. La actualización de este instrumento estratégico se enmarca en el Plan Municipal de Desarrollo 2024-2027 dentro del eje 1, primero tu seguridad, particularmente en la estrategia 2.3, fortalecimiento a la protección civil. Y bueno, gobernar un municipio costero enmarcado en el corazón del Caribe mexicano es un privilegio, pero también nos impone desafíos, dijo la presidenta municipal. Asimismo subrayó que Puerto Morelos requería de un atlas actualizado con un enfoque eminentemente operativo, y explicó que el documento fue elaborado bajo protocolos autorizados por especialistas y avalados por el Gobierno de México a través del Centro Nacional de Prevención de Desastres, el CENAPRED, lo que brinda certeza científica y técnica para la toma de decisiones antes, durante y después de un fenómeno natural. Blanca Merari resaltó que este importante logro fue resultado de meses de trabajo de campo, planeación y coordinación institucional, además de que incorpora la participación ciudadana mediante un proceso de consulta pública para enriquecer el contenido del Atlas. Tenemos que ir a una pausa. Regresamos enseguida con más información.

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1: Son las 7:56.
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0: Carrillo Puerto, allá en un jeep calcinado y abandonado en el tramo carretero de San José II a San Felipe Berriozábal. Tienes los detalles. Te saludo, José Jan. Buenos días.
1: Buenos días, Joana. Buenos días al auditorio. Es así como ya he mencionado, una movilización pues que generó tras el reporte de una jeep que pues fue calcinada, esto en el tramo estatal que comunica dos comunidades que son la comunidad de San José II y San Felipe Berriozábal, donde pues al momento pues del arribo de las autoridades lograron pues visualizar esta unidad aproximadamente a 2 kilómetros de la comunidad de San José II. Incluso trabajadores que se dirigían a sus centros laborales pues observaron la unidad envuelta en llamas y los restos del incendio, y pues de inmediato pues dieron aviso a los números de emergencia sobre lo ocurrido. Al arribo pues de la policía municipal a corroborar el hecho, pues una vez de confirmarse pues lo reportado, procedieron al aseguramiento pues de la zona y posteriormente pues dar aviso a la Fiscalía General del Estado, quienes pues han iniciado las investigaciones mientras los peritos incluso recababan pues algunas evidencias en el lugar. De acuerdo con las primeras informaciones que han transcedido, aún sin confirmarse de manera oficial, indica que la jeep habría sido abandonado y posteriormente incendiado, por lo que la autoridad ministerial ya trabaja para determinar qué ocurrió y si el hecho está relacionado con algún otro delito. Incluso hasta el momento no se ha informado sobre personas detenidas o lesionadas, mientras el vehículo quedó prácticamente reducido a fierros retorcidos por la intensidad del fuego. Pero hasta el momento la Fiscalía General del Estado no ha emitido algún comunicado con respecto a este hecho, Joana.
0: Bueno, y en otro tema, también relacionado al asunto de justicia, más de un mes sin el rastro de José Daniel, la Fiscalía activó la ficha de búsqueda de este joven aquí en el estado.
1: Así es, la Fiscalía General del Estado emitió la ficha de búsqueda para poder localizar a José Daniel Méndez Huitzil, de 19 años de edad, quien fue reportado como desaparecido en el municipio de Felipe Carrillo Puerto. De acuerdo con la información oficial, pues el joven fue visto por última vez el pasado 3 de julio de este año en la cabecera municipal. Desde ese momento se desconoce su paradero, por lo que los familiares interpusieron la denuncia correspondiente el pasado 4 de agosto. Con ello se activa la alerta marcada con el número 71 / FDS / 2026 como parte de su medida, o como tal la descripción que dan con los familiares. José Daniel pues es de tez morena, complexión delgada, mide aproximadamente 1.60 metros y un peso aproximado de 60 kilogramos, que incluso tiene el cabello largo, lacio y de color castaño, así como ojos pequeños de color café oscuro. Entre pues sus señas particulares se destaca un tatuaje tribal en el antebrazo izquierdo, otro en tinta negra y roja con tres demonios, el número 666 y la frase: si la muerte es tan mala, ni la vida es tan buena, en el antebrazo derecho, además de un tatuaje de un ojo con alas en el pecho del lado derecho. Hasta el momento su desaparición, pues vestía un pantalón negro con franjas café, calcetas blancas y sandalias negras, donde incluso hasta este momento pues se desconoce su paradero, y es por ello que los familiares pues piden el apoyo de la población en general para poder proporcionar alguna información que permita ubicar al joven. Además de que la Fiscalía General del Estado pues incluso ha informado que cualquier información que sea se pueden comunicar a los números oficiales o incluso al 911 para que posteriormente a la llamada la autoridad ministerial pudiera acudir para iniciar pues las investigaciones y dar con el paradero de este joven Carrillo Portense Joana.
0: Bien, gracias por la información, José. Buenos días.
1: Buenos días.
0: Vamos a Lázaro Cárdenas. Ahí hay información del representante del Supremo Maya en Quintana Roo, Roberto Herrera Santana, quien da a conocer la organización de un proyecto. ¿En qué consiste, Raúl Balán? Buenos días.
2: Joana, buenos días. Buenos días al auditorio de Radio Turquesa. El representante del Supremo Consejo Maya de Quintana Roo, Roberto Herrera Santana, dio a conocer que la organización trabaja en un proyecto integral orientado al desarrollo social, económico, cultural y comunitario de los pueblos originarios, con el propósito de fortalecer la identidad y mejorar las condiciones de vida de las familias en los municipios donde tienen representación. Durante una reunión realizada en el municipio de Lázaro Cárdenas, Herrera Santana explicó que el Consejo mantiene presencia en 8 municipios de Quintana Roo y se rige por la estructura tradicional de los pueblos mayas, respetando los usos y costumbres, así como los principios heredados por sus ancestros. El dirigente que nos sienta el cargo y porta un bastón de mando consagrado señaló que el proyecto integrado contempla 5 ejes fundamentales: la familia, la comunidad, la cultura, el desarrollo económico, la organización política y la religiosidad, con el objetivo de impulsar un crecimiento equilibrado para las comunidades indígenas. Destacó que durante su visita presentaron esta propuesta ante representantes de distintos sectores, acompañados por integrantes del Consejo Maya de Cantunilcín, autoridades del INPI y promotores de la cultura, quienes dieron respaldo a las actividades realizadas. Giovanna Auditorio, el detalle de la información.
0: Gracias, gracias Raúl. Muy buenos días.
1: Buenos días.
0: Vamos con Economía y Turismo. Adelante, Sandra, con tu reporte. Hay una información, un dato muy importante, porque recientemente se hizo una reforma al Código Penal para tipificar el delito de robo de auto de arrendamiento y ya hay un primer detenido. Te saludo, Sandra.
3: Claro, Victoria, muy buenos días. Pues sí, para comentarte que la presidenta de la Asociación Mexicana de Arrendadores de Vehículos, AMAVE, en Quintana Roo, Alma Elena Reynoso Zambrano, confirmó que a partir de la aprobación de la reforma a la ley del Código Penal, que tipificó como delito el robo de vehículos de arrendamiento, y luego de que las empresas elevaron sus candados de seguridad internos y equipamiento, ha bajado drásticamente esa incidencia de sustracción de unidades que se venía dando en la región, donde se llegó a reportar un robo diario de vehículos rentados. Con la ley aprobada y con el primer caso donde ya se aplicó la pena máxima con 11 años de cárcel, este tipo de delito envió un mensaje claro a la delincuencia, y esto ha sido muy favorable para el sector, que ha visto una disminución drástica de este tipo de delitos. Además de la ley, las empresas se han venido especializando y cada vez son más fuertes sus candados de protección para evitar estos delitos. Ahora aplican biométricos, evaluaciones más precisas al cliente y boletines nacionales donde se van detectando este tipo de redes. Las arrendadoras traen una flota de aproximadamente 25,000 vehículos de arrendamiento, y eso coloca a Quintana Roo como el estado donde se mueve más este tipo de unidades. Joana, la información.
0: Gracias, Sandra. Muy buenos días. Tenemos que ir a una pausa, regresamos enseguida. Estamos en la primera de Informativo Turquesa. Vamos con los deportes, volvemos.
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5: Son las 8:09.
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1: Mario Vázquez, muy buenos días. Adelante con la información.
2: Sniff. Seguimos con el drama. Y mis tigres.
1: Sí.
2: No, nomás, ¿no? Una buena y una mala.
1: A ver.
2: Tigres vuelven a perder 2-0. Penúltima noche de la temporada. No hubo carreras hasta la séptima entrada. Bueno, el picheo se manifestó. Un error del un picheo descontrolado de Michel Vasculati le da el cuadrangular a Julián Ornelas. Y después un error del novato Carlos Urías le da la segunda carrera y se acabó. Gana el labor de relevo Juan Carlos Mejía, 7 triunfos por 3 derrotas y el salvamento para Efraín Contreras. Pierde Michel Vasculati 0-3 su marca personal en la temporada. Manuel Boscán, 3 imparables, 101 en la temporada, es lo rescatable de estos Tigres. Y Trevor Kelly en la séptima entrada retira a Robinson Cano y él se despide del béisbol profesional. La buena.
1: Correcto, eso sí lo vi. Digo, estaba ahí en el estadio.
2: Ahí está,
1: un acto, pues sí,
2: una
1: bonito.
2: Ceremonia.
1: Rápido, breve, pero.
2: Es que no estamos para fiestas.
1: Sí,
2: para
1: exacto.
2: Y donde sí, empieza la NFL.
1: Ah, bravo.
2: Ese sí, ya empieza hoy juego de entronización o de ingreso al Salón de la Fama, el tradicional en Canton, Ohio. Arizona Cardinals frente a las Panteras de Carolina. Arranca el fútbol americano y ya poco a poco iremos hablando. También mañana hablaremos más a fondo. Andrea Martínez ya se dio a conocer la selección mexicana de flag que buscará su boleto a los Juegos Olímpicos. Se van a Düsseldorf y esta chica cancunense, un ejemplo de lo que se puede hacer, de lo que se puede alcanzar. Andrea Martínez se van a esta competencia y puede ir a los Juegos Olímpicos.
1: Estoy segura que sí. Son parte de la selección nacional.
2: México, al... Por encima de Estados Unidos.
1: Sí, sí.
2: Entonces, eso es muy bueno. Y lo
1: bueno,
2: mejor.
1: Las cancunenses que acaban de regresar de Estados Unidos.
2: Niñas de, las mayas de Cancún, porque hay posibilidades de beca. Andrea Martínez está. El sueño que toda niña puede tener del fútbol al flag, lo puedes ver visualizar en ella. Ella tiene contrato de patrocinio con una marca importante, la más importante de fútbol americano. Ella tiene beca. Vive cerca de la universidad en la Ciudad de México, puede viajar, eso sí tiene un nivel de exigencia la misma chica, porque vino hace unos días a inaugurar el torneo municipal de flag. La invitaron, vino miércoles, jueves en la noche, y el viernes en la noche se regresó a la Ciudad de México porque tenía clases. Tenía clases el sábado y tenía juego en la noche. Entonces,
1: claro.
2: ¿Qué harías tú? Estudiar en la Ciudad de México. Beca, tienes patrocinio, o sea, ella dejó
1: pues
2: aquí.
1: Pues cumplir, ¿no? Básicamente cumplir con las exigencias. Ay. Mira, ¿cuántas personas hacen lo que les gusta, lo disfrutan y además reciben beneficios
2: se
1: como una beca, ¿no?
2: Y hay una propuesta muy interesante también de ya abrir una liga profesional. Bueno, híjole, podemos decir que es semiprofesional, pero en Estados Unidos. Entonces, okay. Imagina todas estas niñas, de repente, ojalá, y tengan problemas por el visado, o tengan problemas por la edad. Estamos hablando de que estas chicas de la sub-15, de las mayas de Cancún, ya hay propuestas para que se las lleven a estudiar. Prepa, wow. O high school, como tú quieras. Tienen que meterle al inglés, tienen que meterle, ojo. Y si algo tiene el fútbol americano que lo distingue, creo yo, no tengo nada en contra de los demás deportes, que de repente dicen, no, pues es que, ¿qué pueden estudiar? Apréndete las jugadas. Apréndete el libro de jugadas, no es fácil. Bueno, en el equipado, en el flag también tiene su chiste, pero
1: y también tiene jugadas.
2: También tiene jugadas, entonces y es de mucho leer y de mucha estrategia, casi de repente cerebrales de ajedrez, jugadas muy precisas de mucha estrategia y las pone a estudiar. Y aparte en el fútbol americano la estrategia, la cómo decir, bueno, en todas las universidades de Estados Unidos y ya se está adquiriendo esta buena costumbre, muy exigentes, porque, okay, sí estás jugando, sí estás generando, sí estás dejándole prestigio a tu escuela, pero no le puedes bajar en las calificaciones. Que eso
1: exacto.
2: Es, o sea, de repente 8, 9 y nada de que, ay, es que pásale. No, en estas escuelas son altamente exigentes porque la beca, mitad deportiva, si es completa o no sé, de repente los acomodos que puedas hacer, si bajas de...
1: Sí, de nivel
2: de,
1: académico.
2: De promedio, ay. Y o si pierdes o te dedicas a la fiesta de repente o no vas a jugar o faltas un partido, qué obo. Entonces está mucho en no es riesgo, es juego, es compromiso más bien, es responsabilidad de estas chicas para que se puede, insisto, México, Andrea Martínez está en el corte, completó el corte, es de las prácticamente inamovibles o de las recurrentes o es de las titulares ella, y mira, hay muchas cosas positivas, ojalá y les vaya bien en Düsseldorf, van por la clasificación y estamos hablando de inicios de ciclos olímpicos, ya se abanderó precisamente a esta selección de fútbol americano, está la de centroamericanos, Andrés Dupont, que ganó 4 medallas, 3 de ellas de oro, en combinado por equipos, pues, sí, por equipos en natación, al ratito, bueno, el sábado va a jugar Israel Tello, otro cancunense, la final de los Juegos Centroamericanos, están saliendo y lo más importante es que regresan y ya se logra una cierta identidad. Montserrat con el América, la chica Saldívar, regresa. Andrea Martínez, su papá lo conocemos, es un buen tipo, una buena persona, están muy pegados con Cancún. Y este tipo de embajadores, porque se representan a Quintana Roo, hay que cobijarlos, hay que claro. Reconocer su trabajo. Jorge Díaz Price con Toluca, en fin, son muchos factores que de repente los dejamos ahí, pero son los que hay que tener siempre en el cuadro de honor a nuestros atletas quintanarroenses que están destacando, y la verdad que no, enhorabuena precisamente para esta chica Andrea Martínez. Baloncesto. Buena, el calor de Cancún ganó, complicada la salida al auditorio de Miguel Barragán allá en San Luis Potosí, serie 3 de la temporada, un triunfo por 3 derrotas, llegaban a este partido, pero lo ganaron ayer 84-89, dominaron de principio a fin, no se les cayó el juego al final a los pupilos de Silvio Santander, llegó un refuerzo, se mostró ayer un canadiense, alero Emmanuel Acot, 2 metros 3 centímetros es la altura de la estatura de este canadiense, ala pivote, fue prospecto en las ligas de Canadá, jugó en diferentes partes del mundo, y sí, el coach Silvio Santander refiere, y en la entrevista al concluir el partido, pues sí que fue muy importante este arranque del mismo, los primeros minutos sobre la duela fueron básicos, y pues ahí está el calor de Cancún, 2 triunfos por 3 derrotas, importante también ganar el primero y por qué no pensar en asegurar esta serie allá en San Luis. Y en
1: al
2: fútbol,
1: menos un equipo quintanarroense hace algo, ¿verdad?
2: No, bueno, espérate, ponte el Cancún.
1: Pensé por un momento ayer que los Tigres iban a ganar, porque dije, bueno, pues ya está más perdido que ganado.
2: ¿Tú crees que los diablos se van a dejar? ¿Tú crees que no van a cerrar la temporada los fanáticos de los diablos diciéndole, ganamos los 9 partidos? Mañana, hoy, bueno, te concluye la temporada, 7:30 de la noche. El partido fue rápido, 2:39, acabas 10 de la noche, bastante agradable. La noche no estuvo tan caliente, o sí, de repente.
1: No, estaba fresquecilla, había viento. Eso
2: es lo rico. Y hoy es el juego 93. Mañana, pues ya dependiendo del resultado, si se quitan, como dicen en el dominó, el zapato, los Tigres, o no, o sacamos la sumatoria de carreras, hits y errores. Ayer se dio algo, y viendo la pizarra, no sé si la alcanzaste a ver. Ayer, en las carreras, hits y errores. Diablos, 2-6-0. Los Tigres, 0-6-2. Entonces, wow. Nada más que la diferencia es que los Diablos fueron 2 carreras y los Tigres, 2 errores. Bueno, pues ahí está la información, la pequeña diferencia.
1: Sí, gracias, Mario.
2: Buenos días.
1: Muy buenos días. Usted ya está informado. Gracias por estar con nosotros en la primera de Informativo Turquesa. No se pierda la segunda emisión a partir de las 2:00 p.m. y siga, por favor, con la programación de Radio Turquesa Peninsular. Viene Denuncia Ciudadana.
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3: Son las 8 con 24 minutos.
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2: Buenos días, bienvenidas y bienvenidos. Iniciamos esta mañana de jueves 6 de agosto del año 2026, Denuncia Ciudadana, por supuesto, en donde tu voz y tus denuncias, lo que tienes que expresar aquí es importante. Gracias por acompañarnos. Iniciamos. Soy Joana Maldonado, Selene Díaz.
3: ¿Qué tal, Joana? Muy buenos días. Saludamos a todo nuestro auditorio que se conecta a través de todas y cada una de las frecuencias de Grupo Turquesa. También saludamos al equipo que conforma Denuncia Ciudadana, a Yasmín Bautista en la producción de radio, a Jairo Ruiz en el streaming y a Ivana Pelé en la atención y gestión de sus mensajes. Les recuerdo el número de WhatsApp 9981-269907. Es la forma de comunicarse con nosotras a este espacio donde su voz es importante. Recuerda enviarnos también imágenes, videos, ubicación GPS y dirección completa, porque todos estos datos son muy importantes para que nosotras le podamos ayudar a gestionar su reporte.
2: Estamos también transmitiendo en Facebook. Les recordamos en Denuncia Ciudadana Turquesa. Saludamos a Jairo Ruiz, a Yasmín en la operación y desde luego a Ivana Peláez, quien atiende sus mensajes en las redes sociales y en WhatsApp. Y bueno, recibimos un mensaje y lo comentábamos en el informativo Turquesa. En este momento en Chetumal, la avenida Insurgentes está cerrada con motivo de una protesta de un grupo de mujeres. Mujeres que son madres buscadoras o víctimas de algún delito y que en este momento se encuentran protestando después de 10 días de haber estado manifestando inconformidad afuera de la Fiscalía General del Estado en Chetumal. Hoy deciden endurecer las medidas, endurecer las protestas y hoy cerraron la avenida Insurgentes. Nos comparten algunas imágenes de este bloqueo que obviamente impide que avance el tráfico. Hay incluso vehículos que intentaron cruzar por la banqueta a la altura del Cebeta 111 allá en la capital. Comentaba que es, me parece que es del carril derecho de salida hacia Chetum, de salida hacia Bacalar, por parte de un colectivo sobre la avenida Insurgentes. Hay largas filas para entrar y salir, me dicen que es en ambos sentidos, así que tenga mucha precaución si usted transita por este lugar. La avenida Álvaro Obregón se hace la opción para la salida, aunque usted tenga que dar una vuelta, pero evite la avenida Insurgentes. En este momento se mantiene cerrada.
3: Sí, recordarnos que estos grupos colectivos de madres buscadoras obviamente toman estas medidas ya por el cansancio, porque obviamente están buscando a un familiar, a una hija, a una sobrina, a una tía, a una mamá que ha sido víctima de la violencia. Entonces, obviamente, ellas también exigen respuestas a las diferentes fiscalías, ya sea de este estado o de los diferentes estados de la República. Exigen aclaración de los hechos, obviamente justicia para que se le dé a su familiar. Entonces, nada más respetar ese punto, esas ideas.
2: Sí, el punto es, efectivamente, causan un problema, sí, ¿no? Desafortunadamente. Bueno, ahí en el caso de la avenida Insurgentes es hacia salida hacia Bacalar, no está interpuesto el aeropuerto como cuando ocurre aquí en Cancún, y la advertencia y la amenaza es que se trasladarán a Cancún en las próximas horas o días para mantener estas protestas. Y obviamente, y comparto contigo, Selene, puede causarnos mucho enojo y mucha molestia si somos nos atoramos ahí en el tráfico en una situación como estas. Pero hay que ser un poco empáticos de pronto y entender que con quien deberíamos de estar enojados y molestos es con la autoridad, que ha ignorado a estas mujeres que estuvieron ahí 10 días y que no se les ofreció una alternativa o una solución a sus problemas, a sus carpetas, con sus familiares, en la búsqueda de sus familiares. Es a la fiscalía en donde tendremos que, como ciudadanos, enojarnos cuando esto ocurre y no contra las personas que en su lugar seguramente estaríamos tomando las mismas medidas para ejercer presión y exigir justicia. Porque en muchos casos, si no hay dinero de por medio, la justicia no avanza. Y eso es una realidad muy desafortunada y muy dolorosa en nuestro país. Nos lo dicen los abogados que a veces nos acompañan. Eso es cuestión de lana, ahí se tiene que meter lana. Ayer nos enterábamos de un caso, por ejemplo, en el que para dar celeridad a una investigación por robo, pues le pedían a la víctima 50,000 pesos, imagínate, ¿no? Es lo que ocurre en un sistema desafortunado de injusticia en donde pues y las víctimas tienen que pagar para acceder a un proceso ágil y a un proceso que se ajuste a sus temas, ¿no? Y bueno, pues es lo que ocurre, es la realidad de la que vivimos. Y bueno, la advertencia es que tenga precaución, hay que estar pendientes también sobre las movilizaciones aquí en Cancún que se harán también en los próximos días, y estar pendientes para no circular por estos lugares.
3: Es correcto. Vamos a iniciar con los mensajes. Nos dicen, buenos días, saludos. ¿Me ayudan a orientarme por qué en la colonia El Pedregal de aquí de Cancún no se puede hacer un contrato de luz con la Comisión Federal de Electricidad? Gracias de antemano. Recordemos que algunas zonas de Cancún, algunas colonias, son irregulares. Esto quiere decir, pertenecen todavía a colonias ejidales. Esto quiere decir que, como tal, la urbanización, lo que hace el municipio de ponerles alumbrado, sí, alcantarillado público, todavía no les llega a esas comunidades por el estatus en el que está. De acuerdo, en estas colonias, tanto en El Pedregal, como en Avante, como Tres Reyes, como Colonia El Milagro, en esas zonas lo que se hace es la cooperación mutua entre todos los vecinos, entre todos los habitantes de esa zona, de esas colonias, se ponen el poste de alumbrado y ahí tiran el cableado hasta que municipio les dé...
2: Les reconozca, los municipalice.
3: Exactamente.
2: Sí, la colonia de Pedregal, particularmente, como ya bien lo comparte a Selene, pues es un asentamiento irregular, los habitantes se enfrentan a la falta de servicios básicos y empresas formales como la Comisión Federal de Electricidad, pues no otorga contratos individuales directos, individuales, o sea, sí colectivos, como bien compartes, pero individuales debido a la falta de regularización, lo que obliga pues a que se instalen estos transformadores irregulares y todo lo demás. Pero en efecto, la colonia tiene un estatus de irregular hasta el momento, y aunque se han buscado mesas de trabajo para acordar pagos y todo lo demás, pues no se ha logrado avanzar en ese tema porque pues sigue sin regularizarse. Son colonias que incluso no acceden a servicios básicos como pavimentación, alumbrado público, y bueno, no debería ser sorpresa para los que las habitan, puesto que saben el estatus, ¿no? A menos que hayan sido, pues que hayan sido engañados, pero pues ni siquiera hay postes en muchos casos, ¿no? Y en todo caso, los cables subterráneos tampoco llegan ahí, no hay infraestructura, pues.
3: Es correcto. Y si muchos se preguntarán, ¿es que está dentro de la mancha urbana, es que está dentro de la ciudad, así como Colonia El Pedregal, directamente a altura de Haciendas del Caribe? También hay una zona donde justamente hay pavimento alrededor, pero en esas calles no hay, porque efectivamente volvemos a lo mismo, esto todavía pertenece a una colonia irregular o a su vez a la zona ejidal. Entonces, por esa razón, a pesar de que estén dentro de la mancha urbana, entonces nada más hay que gestionar este tema y darle seguimiento por parte de los vecinos colectivamente.
2: Una persona, cambiando de tema, hizo un ejercicio interesante, esto en Playa del Carmen, en la colonia Paseos Escachel. Dice, el día de ayer no tenía luz desde la 1:30 de la mañana. Durante todo ese tiempo permanecieron sin luz, y dice, todos los años hay apagones. La persona que nos escribió se dio a la tarea de anotar todas las fechas en las que se les ha ido la luz de marzo a la fecha, y nos explica, por ejemplo, el 20 de marzo, se hubiese sido muy interesante que nos dijera cuántas horas o cuánto tiempo se fueron sin luz durante estos días. 20 de marzo, 22 de abril, 2 de mayo, 7 de mayo. A partir de mayo se hicieron las fechas más recurrentes. 2 de mayo, 7 de mayo, 12 de mayo, 20 de mayo. Y luego vino junio y no tuvieron luz el 7 de junio, 12 de junio, 19 de junio, 27 de junio. Incluso hay como días en los que se conectan, o sea, son 7 días, 3 días y 7 días entre cada fecha. Luego vino julio, 13 de julio, 25 de julio y 30 de julio y 31 de julio se mantuvieron sin energía eléctrica. Y en lo que va de agosto, estamos a 6 de agosto, ya tuvieron 3 apagones, el primero, el 3 y el día 5 de agosto. Esto es allá en Playa del Carmen, en Paseo Xicasel, y volvemos al mismo tema. En temas de infraestructura eléctrica, pues no estamos, o sea, no se dan abasto, eso es verdad. La población crece, los asentamientos humanos crecen, los fraccionamientos, las unidades, todo crece, excepto la infraestructura eléctrica, y eso está provocando los apagones en todo el estado. Y es más, a nivel peninsular.
3: Es correcto. Igual leíamos esta semana dos veces el reporte de Lázaro Cárdenas, aquí igual en Quintana Roo, donde los habitantes del poblado Tres Reyes se siguen quejando a la falta de luz, a la falta de apagones. Entonces, es otra situación similar que se vive en esa zona.
2: Okay, nos compartes también que de las fechas que nos daba, en muy pocos habían sido apagones que duran 30 minutos o una hora. La mayoría se extendió por varias horas. Así que
3: imagínate, ahorita en la canícula con temporada de calor, todas las familias que se ven afectadas.
2: No, y luego durante la madrugada está de locura. O te duermes bajo la regadera, pero para colmo, si no hay luz, tampoco hay agua en muchos casos. Entonces, así de terrible la situación. Promedio de 4 a 6 horas sin energía eléctrica cada vez que se ha ido la luz allá en la Paseo Xicasel. Es lo que nos comparte en su reporte. Incluso ayer regresó hasta las 3:15 de la tarde. O sea, 14 horas sin energía eléctrica. Y con el calor, con los alimentos echándose a perder. Porque digo, yo creo que todos trabajamos para comer, ¿no? Para mantenernos, y los alimentos, que yo creo que es de las cosas más delicadas, sobre todo en este calor, y que de repente tengas carne que se descongeló y que ya no sabes, o tienes que cocinar para que no se echen a perder las cosas.
3: ¿O sabes qué es peor? Las personas, las familias que tienen abuelitos, personas de la tercera edad con medicamentos especiales que se tienen que resguardar en neveras, y se vaya la luz, el comprar hielos, el mantener a flote o mantener en buen estado estos medicamentos, también es una afectación directa para todas estas familias. Tenemos otros mensajes, nos dicen: buenos días, Radio Turquesa, solamente para reportar, en la región 92, Manzana 1, Lote 13, tienen ocupado toda la banqueta, le sembraron maceteros, un jardín, no hay una banqueta, y de un lado está lleno de llantas y un cerro de llantas viejas. La vez pasada atropellaron a la persona porque un carro entonces ahí le mandó un video para que lo vea y que las autoridades competentes hagan su trabajo. Nos comparte las imágenes, nos da la dirección, pero le agradecería, si nos está escuchando, por favor, nos comparta la ubicación de este lugar para pasar el reporte completo.
2: Correcto, pues ahí está el dato. Nos preguntan por acá si hay módulos de inscripción para el programa de Mujer Bienestar de 60 y más. Estoy revisando si hay una convocatoria a nivel nacional por parte de la Secretaría del Bienestar. Bienestar es reconocer a mujeres de 60 y 64 años con una pensión. Estoy buscando cuál es el dato aquí en Cancún. Entiendo que sí, del primero y hasta el 30 de agosto de 2026, de lunes a sábado, usted se puede registrar en los módulos de Benito Juárez, como el módulo deportivo de la región 96 frente a la Comisión Federal de Electricidad. Y bueno, algunos documentos que usted debe llevar para su registro: identificación oficial vigente, credencial para votar, pasaporte, etcétera, etcétera, un acta de nacimiento legible, su CURP, la impresión más reciente, eso le hacen en cualquier café internet, comprobante de domicilio no mayor a 3 meses y un teléfono de contacto celular y de casa para que se comuniquen con usted. Y bueno, también puede hacerlo a través de las vías. Ahorita les comparto, porque hay fechas específicas que se abrieron. Ahorita veo si hay alguna fecha específica aquí en Cancún y se lo compartimos.
3: Tenemos un mensaje, nos comentan: buenos días, la gobernadora Mara Lezama dice que la voz es del pueblo, que atiende a todos, pero no arregla ese problema de las mujeres, las ignora y prefiere irse de paseo a Estados Unidos. Esto haciendo referencia a lo que comentábamos al inicio del programa, de los bloqueos allá en la capital Chetumal sobre las mujeres buscadoras, los colectivos de mujeres buscadoras.
2: Bueno, pues ahí está la opinión sobre este tema. Y nos comparten, sigue la fuga en la Andrés Quintana Roo, en la región 97. Es una casa amarilla donde hay una planta de gardenias sobre la banqueta. La fuga de agua es en un domicilio de la región 97. Ya te imaginarás cuál es la deuda que tiene este domicilio por esta fuga que tiene. No sé si los habitantes de esta vivienda son quienes lo reportan o son otras personas, vecinos, pero la fuga viene de la vivienda. Entonces, pues el coraje de todos de que mientras unos carecen de agua potable, pues otros la desperdicien. Ya se dio, dice, tiene como un mes la fuga, Aguacán asignó el número de reporte y no se ha presentado a reparar esta fuga. Los ciudadanos reportan esto de la región 97 sobre la avenida Andrés Quintana Roo, que está generando desperdicio de agua potable. Nosotros en Denuncia Ciudadana publicamos este reporte y sin embargo, pues Aguacán no ha acudido a reponer. Sobre todo, no sé si Aguacán tenga algún argumento, porque comienzan al interior de una vivienda, no nos dice si la vivienda está o no habitada, y si los vecinos de esa vivienda pues tienen la disponibilidad para que ingrese alguien a arreglar la fuga que está afectando pues toda la calle.
3: Sí, recordamos que cuando hay una fuga dentro del domicilio, lo que te dice Aguacán es que del medidor hacia dentro del domicilio es corresponde verificarlo.
2: Ah, dice que está sobre la banqueta. Sí.
3: Si corresponde verificarlo con al dueño de la propiedad, claro. En este caso hace referencia el domicilio, ¿no? La casa amarilla con el jardín que tiene una gardenia, pero ahí afuera de ese domicilio está una fuga sobre la banqueta. Esto lo hemos reportado igual esta semana, si no me equivoco, la semana pasada hemos estado leyendo estos mensajes de este reporte específicamente que no se ha atendido. Tenemos otros mensajes, nos dicen por aquí, este auto todos los días se estaciona aquí, entre avenida Andrés Quintana Roo, al lado de la Comalcalco, a la vuelta de una funeraria. Está al lado de la Comalcalco, nos hace referencia aquí en Cancún. Nos dice que obviamente, y la descripción tal cual de la imagen que nos comparte es que el vehículo lo estacionan sobre la banqueta, en lugar con un señalamiento de no estacionarse, y aparte un señalamiento también que es parada de autobuses. Este vehículo color azul que todos los días se estaciona en ese lugar, sin importarle que esté la señalítica de no estacionarse, lo que importa es que el vehículo esté bien resguardado sobre la banqueta.
2: Sin importar que no lo atropellen el vehículo.
3: Exactamente, sin importar que todas las personas que transitan por esa zona ahí en avenida Comalcalco con Andrés Quintana Roo se tengan que bajar a la vialidad, a una avenida principal
2: para y es una avenida caminar. Donde van con bastante velocidad los vehículos. Bueno, pues ahí queda. Y ojalá que no pase nada, sino quede en la conciencia de esta persona. O le vale, como le valen los letreros, le vale todo, ¿no? Por acá nos reportan, nos escribe Amadeo, dice, yo soy chofer de Uber. El puente de acceso al aeropuerto de la zona hotelera lleva 2 años a oscuras. Ya lo reporté varias veces a dependencias, a otros espacios de denuncia y no pasa nada. Ahí envío esta foto. Muchas gracias. Y todas las tardes una pipa de agua comienza a las 5 a llegar al camellón. Tira mucha agua al Boulevard Culculcán a esa hora y tráfico. Salen los empleados de los hoteles, los bañistas, turistas, vacacionistas. Podrían hacerlo en otro horario, agrega en su reporte y dice cuándo van a arreglar las zanjas debajo del puente del Boulevard Colosio, Puente Bonfil, que daña autos y motos. Bueno, vámonos por partes, vamos a reportar este tema de este puente a oscuras, ve nada más. Así está gran tramo también desde Playa del Carmen a Cancún. Y ese es un tema de la Secretaría de Infraestructura, Comunicaciones y Transportes, porque son vías federales. En este caso, este puente que conecta del aeropuerto hacia allá y efectivamente está a oscuras. Muchos de estas, por ejemplo, en el tramo de Playa del Carmen, recordemos que se retiraron las luminarias porque por ahí iba el Tren Maya. Uh-huh. Después lo cambiaron de ruta y ya no repararon ni colocaron de nueva cuenta las luminarias. Y es terrible manejar en estas condiciones. Digo, yo uno que está medio ciego, como yo, y si no utilizo lentes de plano, no veo nada. Es muy peligroso, se vuelve muy peligroso. Y ve tú a saber el que maneja del otro lado.

0: quieren rebasar, te dejan, te ciegan, y eso puede incluso generar también un accidente. Hay que ser muy cuidadoso, pero bueno, ahí está el reporte de la zona hotelera.
1: Sí, tenemos otro reporte, nos dice: buenos días, con el seguimiento del reporte del 24 de julio en el fraccionamiento Urbi Villas del Rey, comercio en vía pública, no los han quitado. Estas personas que se establecen aquí en el parque, de antemano, gracias. Recordarles a las personas que nos están escuchando que efectivamente en días anteriores nos compartieron ubicación, dirección y fotografías de unas personas o de diferentes personas que se han adueñado, obviamente, de una zona en el parque allá en Urbi Villas del Rey, en Paseo del Rey, esquina con Avenida Córdoba, que han puesto diferentes comercios ahí justamente en el parque, y obviamente es la afectación directa con los vecinos de esta zona, porque no es lugar. Nos mencionan que el fraccionamiento designó una zona para comercio y que se establezcan ahí. Sin embargo, hay algunos que al parecer son nuevos, que no han estado al inicio del fraccionamiento y han tomado ahorita un parque para poner todos estos comercios. Es de frutas, venden pozol, entonces es la inconformidad de los vecinos. Nos los enviaron el 24 de julio. Vamos a volver a presionar con este tema, a ver cuál es la respuesta de los funcionarios del municipio, porque obviamente es una afectación, porque están tomando algo público, ¿no? Algo designado para el esparcimiento de las personas que viven en este fraccionamiento, porque no son comercios privados, no es una casa privada, es un parque, y esta es la situación que viven los vecinos allá en el fraccionamiento Urbi Villas del Rey.
0: Bueno, por favor, deje de trabajar a la gobernadora, dice Gabriel Vargas, que nos comenta, lo digo por la persona que está de que dijo que la gobernadora está de paseo en Estados Unidos. Pues ahí está el defensor del trabajo que se está haciendo en una gira. También saludamos, es este reporte que nos hacían ayer sobre saber qué hacer con vecinos que llegaron a rentar un departamento en Cielo Nuevo. Me parece que le dábamos lectura. Y desde temprano están cocinando y haciendo ruido en el parque, hasta el sillón viejo que colocaron y que todos los días cocinan ahí, ¿no? Hay vecinos que trabajan de noche, que descansamos de día y que no dejan descansar. Es la queja que nos hacían. Y desconocemos por qué las personas tienen que estar trabajando en un parque. Digo, se supone que si viven ahí, pues tienen una casa, pero bueno, ya se instalaron en el parque. Nos mandó videos, una denuncia anónima. Con todo gusto la atendemos. Le solicitamos también, aquí Ivana le solicitó que hiciera el reporte directo a Chatcún y que cuando tuviera el folio nos lo compartiera. Ya nos compartió el folio. Entonces lo enviamos. Esto es en la calle Isla Caledonia, por la Iglesia Católica de Cielo Nuevo, en donde pues están ahí los vecinos. Desconocemos cuál sea el motivo por el cual trabajan ahí en el parque, pero no sé si es el parque o es su patio. La verdad es que solo se ve ahí que hay como una banca en la que hacen cosas como con madera, porque tiene madera por todas partes. Y bueno, pues esos son los videos que nos compartió la persona, desde tomadas desde pues un lugar cercano al sitio en donde están estas personas.
1: Tenemos otro reporte de nueva cuenta, y como cada día lo mencionamos o nos tienen que reportar algún ciudadano en diferentes puntos de la ciudad de Cancún, nos mandan en otra ocasión obstrucción de banqueta de coches mal estacionados. Nos comparte tres imágenes en las cuales se ven que los vehículos que están estacionados en esta zona, obviamente es una zona de estacionamiento de cajones, pero en lugar de que se estacionen bien, ocupan también la banqueta. Nos manda la ubicación, pero le agradecería si va de paso y tiene la ubicación cerca de este lugar, nos las haga llegar para enviar el reporte completo.
0: Okay, otro reporte relacionado con el tema del ruido de estos vecinos ahí en las palapas de esta colonia. Dice: buenas tardes, quiero compartir una situación de unos vecinos que utilizan la palapita del parque. Efectivamente, donde estábamos comentando, dice: entendemos que ahí realicen sus actividades, pero poco a poco ya se adueñaron del espacio, ya que dejan los sillones ahí incluso cuando se van. Al final, la palapa pues es un espacio público y los demás vecinos ya no podemos usarla porque ellos con sus sillones

0: antes utilizaron ya todo el espacio. También está el tema del ruido, ya que suelen estar ahí desde muy temprano haciendo mucho ruido, resulta molesto para los vecinos que estamos descansando. No queremos generar problemas, pero sí, pues piden ahí ponerles un alto a estos vecinos que en un espacio público montaron ahí como su sala personal, permitiendo, más bien impidiendo que otros pues disfruten de ese espacio que es común. Digo, todos, insisto yo siempre en el tema de que todos tenemos el derecho a ganar la vida de la manera que sea, pero ahí está otro mensaje sobre este mismo tema. Pusieron su sala, literal, todos los sillones ahí en el espacio de jardín. Y bueno, pues también mandamos este reporte, es en el fraccionamiento Cielo Nuevo, en la Supermanzana 249, detrás de la Iglesia Católica.
1: Pues como está fresco, rico la sombrita en el parque, oye, se mudan pues ahí, ¿no?
0: O sea, sí, pero no inventes. Una cosa es que a estos vecinos les dan en la mano y agarran el pie, ¿no? No debe ser así, es un espacio común en efecto. Si quieren trabajar, pues quédense en el patio de su casa, ¿no? Digo,
1: es correcto. Ahorita con el calor.
0: Sí, claro.
1: Es la justificación, pero no es válida. Recuerden que todos estos espacios son de esparcimiento que el municipio o los fraccionamientos designan como área verde, área de esparcimiento para común con todos los vecinos. Entonces, no haga eso. Eso.
0: Exacto.
1: Tenemos aquí un reporte donde nos dicen que ya se han comunicado al número de Chatcun, pero siguen sin darles respuesta. Esto con varios temas que ha reportado una persona. Es tema de escombro en un predio, autos abandonados, autos estacionados en curva con línea roja, donde los restaurantes para negocios utilizan esta zona para estacionar, obviamente, a los consumidores del restaurante, y tiene la afectación. Nos comparte que ya en diversas ocasiones ha estado reportando al número de Chatcun, pero no ha tenido respuesta. Okay. Uno de los vehículos abandonados también nos comparte el folio de Chatcun y las imágenes, y nos dice que desde abril no le han dado respuesta ni seguimiento, y nos comparte la imagen. Son tres vehículos. Nada más para recordar la dirección de estos reportes. Y mandamos de nueva cuenta al número del municipio para ver si ya tiene respuesta de cuándo se va a dar solución a estos diferentes reportes.
0: Ok, dice, no funcionaban los semáforos de Guayacán con Chacmol. Sí, y bastante peligroso está ese cruce pasando la gasolinera hacia la Chacmol. O sea, sí está bien peligroso cruzar ahí, y tienen ya bastante. Hace dos semanas que tuve que ir a Puerto Morelos y los semáforos estaban descompuestos. Ahí el llamado a tránsito. Nos tenemos que despedir. Muchísimas gracias por habernos acompañado, Selene.
1: Y gracias, Joana, gracias, auditorio, por escucharnos. Siempre es un placer darles voz y que su voz se escuche en todo el estado, porque este espacio es para usted. Le recuerdo el número de WhatsApp, 9981-26-9907. Mándenos su reporte, alce la voz. No se quede callado, no se quede inconforme. Pidamos a la autoridad que haga su trabajo a través de ese espacio. Le recuerdo que mañana tenemos una cita después de la primera emisión de Informativo Turquesa.
0: Es correcto. Nos escuchamos mañana aquí en Denuncia Ciudadana. ¿A través de dónde? Pues de Radio Turquesa Peninsular, la que manda. Siga, por favor, con la programación. Heller Casanovias y La Botana vienen enseguida. Muy buenos días.
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3: Son las 8:57.
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0: Son las 9:02.
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1: Son las 9 con 17 minutos.
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1: Son las 9 con 28 minutos.
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1: Son las 9:45.
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1: Son las 9:56.
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0: Son las 10 con 2 minutos.
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1: Son las 10 con 17 minutos.
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1: Son las 10 con 32 minutos.
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1: Son las 10 con 46 minutos.
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2: Son las 10 con 54 minutos.

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0: Son las 11 con 2 minutos.
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1: Son las 11 con 13 minutos.
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1: Son las 11 con 27 minutos.
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1: Son las 11 con 42 minutos.
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1: Son las 11 con 54 minutos.
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1: ¿Qué tal, Turquesa? ¿Cómo están? Soy Rurik. Buen día, buena tarde. Inicio de tarde. A ver si puede, por favor, una de Wilma Palma, Vampiros, que creo que se llama La Pachanga o Tinto. Dice lo mismo ahí por la canción. Pásame más tinto, se vino la pachanga, creo que es esa. Por favor, saludos.

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1: Son las 12 con 17 minutos.

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1: Son las 12 con 27 minutos.
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0: permitieron que tan solo un minuto de su vida decidiera el resto de la misma. Irónico el momento en el que el amor se convierte en muerte. Que descansen en paz. 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
2: Son las 12:42.
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1: Son las 12 con 52 minutos.
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0: Es la una en punto.
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1: Es la 1:13.
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1: Es la 1:28.
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1: Es la 1:46.
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1: Es la 1:58.
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0: Son las 2 en punto.
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0: Joana, muy buenas tardes. Y como lo habíamos previsto con esta polémica manifestación que pues se intensificó durante la mañana de hoy, y es que luego de varias horas de bloqueo sobre la avenida Insurgentes, una de las principales vías de acceso y salida de la capital del estado, el gobierno de Quintana Roo logró un acuerdo con las integrantes de estos colectivos de víctimas, quienes aceptaron retirar la protesta tras pactar una reunión con el fiscal general del estado, Raciel López Salazar, el próximo lunes. La manifestación comenzó alrededor de las 7 de la mañana, cuando integrantes de estos colectivos cerraron la circulación a la altura del Cebeta 11 para exigir avances en carpetas de investigación, mayor efectividad en la búsqueda de personas desaparecidas y atención a presuntas irregularidades en la impartición de justicia. El cierre generó filas de vehículos de más de 2 kilómetros y severos congestionamientos. Ante ello, la Dirección Estatal de Tránsito habilitó la prolongación Álvaro Obregón como una ruta alterna y desplegó un operativo para agilizar la movilización y evitar incidentes entre automovilistas y manifestantes. Para destrabar el conflicto, el subsecretario de Gobierno, Nadir Lelcure, acudió al sitio y sostuvo un diálogo con las representantes de los colectivos, fungiendo como un intermediario entre las víctimas y la Fiscalía General del Estado. Como resultado de las negociaciones, se acordó celebrar una reunión el próximo lunes a las 6 horas de la mañana en Chetumal con el fiscal general Raciel López Salazar, pero que de acuerdo con eso, él estará haciendo el enlace a distancia. Lo que nos pudimos enterar también es que Nabil Lelcure aseguró que el gobierno del estado se mantuvo en todo momento en disposición para facilitar el diálogo y recordó que previamente se habían planteado distintas alternativas para concretar el acuerdo. Sin embargo, explicó que muchas de estas propuestas no habían sido aceptadas por los colectivos. Ahora se tendrá, pues, como te lo digo, una reunión en la vicefiscalía con un enlace remoto con el fiscal, un encuentro en Cancún con el titular de la fiscalía o recibir a las víctimas el lunes en Chetumal, que son las propuestas que se le dieron. Se aceptó la tercera. Asimismo, se rechazó que el acuerdo fuera producto de presiones y sostuvo que se trató de una negociación para encontrar una fecha y horario viable para ambas partes. El juez también subrayó que la Secretaría de Gobierno únicamente intervino como enlace institucional, ya que la Fiscalía General del Estado es un organismo autónomo y pues eso ellos tendrán que acordar y hacer atender esas peticiones que realizaron esto. Por lo pronto, el bloqueo se retiró alrededor de las 9 de la mañana y el tránsito se reanudó de manera normal en la zona. Es cuanto con la información.
1: Sí, entendemos que la reunión se concreta el próximo lunes a las 6 de la mañana entre la fiscalía y las integrantes de este grupo de inconformes, Efraín.
0: Es correcto, y es que como bien dicen, había una cuestión de agenda que no podían conciliar, entonces para evitar alargar más la protesta y evitar que se sigan pues extendiendo o agravando las movilizaciones, se puso una fecha, ambas partes acordaron que es el próximo lunes a las 6 de la mañana. Aunque el fiscal no puede estar presente, aseguraron que van a ser atendidos por la vicefiscal aquí en Chetumal, pero el fiscal estará presente en la reunión a través de un enlace a distancia. Entonces, es como a través de este diálogo llegan al acuerdo y por lo pronto se levanta el bloqueo y se mantienen pues justamente estos compromisos para atender a las víctimas, que señalan que son más de 320 carpetas las que estarían presentando para que se les dé su pronta atención. Estaremos pendientes de que pueda surgir y esperamos que se pueda lograr alguna solución para evitar justamente que se intensifiquen las protestas.
1: Sí, que vuelva a hacer un cierre, o como lo habían advertido, que vengan a Cancún a hacer un cierre que afectaría de manera potencial, porque en este lugar, como lo comentaba en la mañana, bueno, la avenida Insurgentes no es precisamente la salida hacia el aeropuerto, por ejemplo, ni siquiera conecta hacia el Tren Maya, ¿no? A la estación del Tren Maya en Chetumal. Entonces la afectación viene siendo pues a la gente que entra y sale, pero había otras vías, la avenida Álvaro Obregón, etcétera, etcétera, que se podían ocupar y no entorpece del todo pues un tema, porque recordarás que se habían registrado protestas en este mismo lugar que hoy, pero había un puente que se estaba construyendo y eso obviamente sí dejaba el tema. Y lo que nos comparten también, que sí, que el fiscal estará en la reunión, no lo sé, habría que esperar el próximo lunes. Lo cierto es que esta reunión de lunes ya se les había ofrecido desde antes a las inconformes y la habían rechazado, y precisamente ellas habían advertido para presionar un poco a la autoridad que se realizara antes o en un día acordado o impuesto por las miembros integrantes de este colectivo, pues para establecer una cita. Estas medidas de presión, sin embargo, bueno, ojalá, de verdad espero que estas personas que se están manifestando obtengan justicia, obtengan celeridad en sus investigaciones, en sus carpetas de investigación, que se judicialice si es necesario, y ojalá que, como en otros casos, porque así ha ocurrido, no sean sujetas de estar siendo utilizadas por una persona que a su vez siempre, porque lo hemos visto, no nos los están contando, y no voy a decir nombres, pero seguramente saben que utiliza este tipo de movimientos para litigar, y litigar en medios de comunicación temas que deberían de ser privados entre las víctimas y los imputados, y no a través de medios de comunicación como esto ha ocurrido. No vamos a decir el nombre. Esperamos, como un medio responsable, que haya celeridad, no solo en el de estas personas, en el de todos quienes tienen un asunto pendiente de la fiscalía, y que así sea de manera permanente, y que nadie tenga que llegar o llevar a estas consecuencias de cerrar una calle, una avenida, para obtener justicia. Pero por lo pronto, bueno, pues ahí está. Tuvieron que llegar a estas circunstancias para que la fiscalía actuara, aunque, de nueva cuenta, esto ya estaba acordado antes, habían rechazado esta misma reunión y hoy tuvieron que cerrar las calles de Chetumal para, pues decir, fue un logro, pero ya había un acercamiento de Efraín.
0: Es correcto, y bien tú como lo mencionas, es válido el reclamo de las víctimas. Hablamos de varios casos que llevan muchos años, muchos casos son muy famosos, sin embargo, como bien lo mencionas, a veces se politizan este tipo de acciones por personajes que luego buscan protagonismo para sus fines personales y que pues expresan o utilizan el dolor a veces de la gente para justamente generar sus agendas personales. Sin embargo, hay que tener en cuenta que efectivamente muchas de las víctimas son de casos muy sonados aquí en la capital del estado que lamentablemente no han recibido justicia, y esperemos que ahora con este acercamiento directo, y que era lo que exigía que el fiscal estuviera personalmente para conocerlos, se logre pues justamente acelerar el reclamo de justicia, se logre que esas personas puedan tener esta justicia y así un cierre para sus casos muy, como te lo digo, algunos muy emblemáticos y muy tristes que han sucedido en la capital del estado, que abarcan hasta años en los que no se les ha dado justicia a las víctimas y que por la desesperación han tenido que recurrir a estos personajes para poder hacer la presión mediática. No estamos de acuerdo, como tú bien lo dices, en el que se utilicen el dolor de las víctimas para el tema político, pero sí que las víctimas tengan esa respuesta de justicia que tanto merecen, y que como cualquier quintanarruense merecemos una justicia pronta y expedita. Es todo lo que puedo decir.
1: Sí, es correcto, coincido contigo, Efraín. Y bueno, ¿tienes otra información o ya tenemos que ir a la pausa? Tenemos que ir a la pausa, te pido que permanezcas pendiente. Regresamos contigo, vamos a una pausa. Regresamos, estamos en la segunda emisión de Informativo Turquesa.
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3: Son las 2 con 16 minutos.
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2: Continuamos con la información. Estamos en la segunda emisión de Informativo Turquesa, 2:20 en Quintana Roo, 1:20 en Yucatán, Campeche y Belice. Seguimos con en Chetumal, en donde inició el programa de movilidad para todos. El objetivo, mejorar los accesos a personas con discapacidad y sancionar también a quienes obstruyan las rampas y áreas exclusivas, y ojalá que aplique para todos. Efraín Castro, de nuevo contigo.
3: Ya de dado cuenta, sí, y es que en Chetumal una de las situaciones que más es lamentable es que la ciudad no está construida para una buena movilidad para personas con discapacidad, en este caso la gente con sillas de ruedas, y muchas veces vemos que los automovilistas bloquean por omisiones, por desconocimientos o por desinterés, los accesos a las rampas, principalmente en las avenidas principales y en las clínicas. Y es así como en Chetumal arrancó el programa Movilidad para Todos, esta iniciativa que busca mejorar la accesibilidad para personas con discapacidad motriz y adultos mayores. Y las primeras acciones se realizaron en la clínica del ISSSTE sobre la avenida Insurgentes, donde fueron rehabilitadas las rampas de acceso con trabajos de pinturas y nueva señalización para delimitar las áreas exclusivas de ascenso y descenso de pacientes. El proyecto es resultado del trabajo conjunto entre la Unificación Integral Quintanarroense y la Dirección de Tránsito del Estado, con el objetivo de eliminar barreras que dificulten el ingreso de personas que utilizan sillas de ruedas o movilidad reducida. Además de mejorar la infraestructura, las autoridades anunciaron que desde este 6 de agosto se comenzará a aplicar multas a quienes estacionen sus vehículos sobre la franja amarilla o invadan zonas destinadas para el acceso de pacientes. También advirtieron que además de las sanciones económicas, los conductores podrían hacerse acreedores al retiro de placas si incumplen esta señalización. Pues los organizadores de esta campaña estarán siendo vigilantes de que se cumpla justamente ese programa, y destacaron que este busca impulsar justamente la movilidad más incluyente en Otompe Blanco y crear espacios públicos más seguros y accesibles para toda la población. Finalmente se hizo un llamado a la ciudadanía para respetar esos espacios. Recordaron que mantener libre los accesos puede hacer una gran diferencia para quienes requieren atención médica y enfrentan dificultades para desplazarse. Sería cuanto con esta información.
2: Gracias, Efraín. Muy buenas tardes.
3: Que tengas muy buena tarde.
2: Vamos ahora con mi compañera Laura Beitia, información desde Mahahual, y es que el problema es que estamos prácticamente pasando la mitad de esta temporada vacacional de verano y las cifras no parecen mejorar, simplemente los prestadores de servicios turísticos se encuentran en la alerta, tienen la afluencia de visitantes mínima. Adelante, Laura, buenas tardes.
4: ¿Qué tal, Joana? Muy buenas tardes al auditorio. Pues al igual que los prestadores de servicios de bacalar en la Costa Maya, en lo que va de las vacaciones de verano, pues no se ha logrado mejorar la afluencia de visitantes y por ende las ventas son mínimas, al igual que los ingresos que están registrando los establecimientos locales. Si bien la expectativa era alcanzar cuando menos hasta un 70%, los índices porcentuales apenas rondan entre un 35% y un 40%, que son números muy bajos para el periodo que consideraban como el más fuerte en lo que va del año y donde los empresarios pues fincaron sus esperanzas de recuperación. Ante este panorama, que de acuerdo con el vicepresidente de la Asociación de Empresarios Turísticos de la Costa Maya, Rodolfo Esparas, no parece que vaya a cambiar, pues ya anticipan graves complicaciones financieras, no solamente para poder cumplir con los pagos del personal de manera oportuna, sino también para enfrentar los gastos de operatividad, servicios, permisos e impuestos. Y pese a que aún le rezan algunas semanas a la temporada y consideran complicado poder repuntar, cuando menos dijo tienen pues la esperanza de superar el porcentaje que actualmente están presentando los negocios, Joana.
2: Bueno, pues ahí está este dato interesante, pero que no sorprende, Laura. Ciertamente el tema en Mahahual, bueno, tiene años. Sería injusto decir que solamente es el tema de Salgazo el único responsable de lo que está ocurriendo en Mahahual. Tiene muchos años que esta situación no pinta bien. Incluso cuando se esperaba mayor ocupación, el máximo que han alcanzado es de un 80%. Y bueno, esto tiene muchas aristas, pero extraña porque ahora tiene dos aeropuertos, ¿no? De alguna manera u otra, Mahahual está en el centro entre el aeropuerto de Chetumal y entre el aeropuerto de Tulum, y esta situación incluso no parece incidir en una mejoría para los empresarios.
4: Así es, Joana, como bien lo mencionas, prácticamente como platicábamos con Rodolfo Espada, desde la pandemia es que no han logrado pues repuntar o recuperar los índices porcentuales que manejaban antes, que era de un 80-85%, hasta 90%, sobre todo en la temporada vacacional de verano y Semana Santa, donde llegaban a tener hasta un lleno total. Después de la pandemia, bueno, los no han podido recuperarse, apenas han logrado mantenerse hasta un 70%, y eso, bueno, ha hecho que vengan arrastrando pues dificultades y deudas, y hasta el momento pues no logran salir de esta situación, Joana.
2: Pues eso es lo que prevalece en este momento allá en Mahahual. Gracias, Laura. Excelente tarde.
4: Muy buenas tardes.
2: Nos quedamos en Chetumal. Saludo a mi compañera Marta Torrero. Sí, ella tiene información importante. Pues no sé en qué sentido o cómo haya sido el sentido de la respuesta, pero dice Rubí Pacheco, quien es la presidenta del Consejo General del Instituto Electoral de Quintana Roo, que nada, no, o sea, es bien fácil, es bien sencillo, nada del otro mundo, que los ciudadanos, quienes sientan una vulneración a los derechos político-electorales de los ciudadanos, pues vayan y acudan a la Sala Jalapa del Tribunal Electoral de Poder Judicial de la Federación. Dice que no es nada del otro mundo presentar un recurso en contra del Consejo General, pero ojo, porque primero deberían presentar una queja ante el Consejo General, lo cual implica recursos, y después, cuando el Consejo General resuelva, ir al Tribunal Electoral de Quintana Roo, y después ir a la Sala Jalapa, y no es la última, porque aún queda la Sala Superior. Entonces, ¿por qué un ciudadano tendría que pensar en eso cuando existen dos filtros anteriores que podrían dar una resolución conforme a derecho, Marta Torrero?
1: Gracias, Yola, buenas tardes. Y es que se refirió, fue entrevistada en particular por aquel recurso que hay que recordar que presentó contra su Consejo General. Era un hecho inédito en Quintana Roo. Sin embargo, hoy trató de minimizarlo. Hay que recordar que el propio Tribunal Electoral de Quintana Roo no le dio la razón, por lo que anticipó Rubí Pacheco que va a recurrir a la Sala Jalapa y posteriormente, como tienen derecho de hacerlo, podría también recurrir a la Sala Superior. Indicó que no es algo que deba sorprender, ya que se han presentado casos similares en el país, en donde las controversias que no tienen cabida en los consejos generales de los OPLES se dirimen ante instancias superiores. Incluso se mostró sorprendida, dijo que no es una nota tan extraña. Cuando se le preguntó si el hecho de que tuviera que interponer un recurso refleja la división que hay entre los consejeros, refirió que en realidad están divididos en 7, cuestión que todo mundo ya sabemos cuántos conforman el Consejo General. Cuando se le hizo notar que no en ese sentido era la pregunta, sino que si persistían los problemas con los consejeros actuales que apenas tomaron o rindieron protesta, ya que con los anteriores, van hay que recordar que hubo sesiones muy ríspidas y en ocasiones solamente uno hacía la diferencia, porque básicamente casi todos estaban en contra de algunos recursos que se aprobaban. Negó que este Celta se reconoció que en la reunión previa en la que se discutió el asunto que se impugnó, no se logró el acuerdo. Hay que recordar que lo que está impugnando, lo que impugnó Rubí Pacheco, la publicación en el periódico oficial de una determinación del órgano interno de control, insistió o minimizó el hecho de que hubiera interpuesto este recurso ante el TECRO en contra del Consejo General del Instituto Electoral de Quintana Roo. Simple y sencillamente fue algo que ocurrió, insistió.
2: Bueno, pues en otro tema, Marta, también hay información, y es que en Bacalar dicen que es importante contar con un atlas de violencia de género que permitiría pues establecer cuáles son las zonas de mayor riesgo para sus habitantes.
1: Así es, Joana, y ese documento que ya está, ya se concluyó, es para ubicar estas zonas en las que las mujeres corren mayor riesgo y a partir de esto llevar a cabo un análisis tanto socioeconómico, particularmente en donde exista estos casos. Este atlas, según se explicó, es para ver qué regiones requieren de atención prioritaria de parte de las instituciones que dan atención, obviamente, a las mujeres. Es importante destacar, Joana, que se ha venido trabajando mucho en disminuir o erradicar la violencia de género en contra de las mujeres. Este proyecto es presentado o fue encabezado por catedráticos de la UCRO, la Universidad Autónoma de Quintana Roo, como María Luisa Hernández Aguilar. Ella formó un equipo junto con investigadoras y especialistas, son varias las que participaron, que conocen a fondo los temas de violencia contra la mujer y sobre todo están buscando que se fortalezca la toma de decisiones y se ubique ya estas áreas en donde son más frecuentes estos casos, Joana.
2: Bien, gracias Marta por tu reporte.
1: Muy buenas tardes.
2: Ya son las 2 de la tarde con 30 minutos en Quintana Roo, una hora menos en Yucatán, en Campeche, también en Belice, 1 de la tarde con 31 minutos. Regresamos después de esta pausa.
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5: Son las 2 con 31 minutos.
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1: Estamos de regreso, hay más información para compartir con usted en esta segunda emisión de Informativo Turquesa. Vamos a Playa del Carmen, en el fraccionamiento de Las Palmas 2. Los vecinos mantienen su lucha por detener lo que es una deforestación en una obra que aún parece ser que no se sabe de qué se trata, pero han tenido que clausurarla de manera simbólica para defender su área verde. Alejandra Vázquez tiene la información, adelante.
2: Hola, Joana, muy buenas tardes a ti, a todos los que nos escuchan. Pues bueno, como bien mencionas, vecinos del fraccionamiento Playas 2 aquí en Playa del Carmen, pues justamente han tenido que hacer una manifestación simbólica y una clausura simbólica, ya que se sigue trabajando con maquinaria pesada en este terreno que se encuentra pues justamente a un lado de este fraccionamiento, que se ubica justamente en el Boulevard Palmas 2 y la prolongación Flor de Ciruelo. Actualmente, pues bueno, te repito, hay maquinaria pesada y se sigue trabajando en este terreno, que es de aproximadamente 100 metros por lado. Los vecinos señalan que este es uno de los últimos pulmones verdes que se tienen aquí en Playa del Carmen, y que bueno, lo que ellos piden es que se deje de talar justamente por el tema de la deforestación, pero también porque habitan fauna y flora de la región endémica de la región, y pues este desmonte serían haciendo desde el viernes pasado. Lo que ellos dicen es que quieren que se pare la tala y que se vuelva a restituir todo como estaba. Ellos señalan que en este predio les habían dicho que se iba a hacer un espacio comunitario, que iba a ser amigable con el medio ambiente, pero lo que señalan en estos momentos es que al parecer se estaría haciendo uno de los centros comunitarios del programa federal México Imparable, que bueno, el gobierno federal está haciendo en diferentes estados de la República, como Baja California, Campeche, Chihuahua, Colima, Durango, Estado de México, Guanajuato, entre otros, y al parecer este lugar o este terreno estaría destinado justamente para uno de estos centros comunitarios. Ellos señalan que es una plancha de concreto lo que se estaría haciendo y que también nunca fueron tomados en cuenta para este tipo de situación. Ellos señalan que pensaban que iba a ser lo que se dijo desde el principio, es que sería un centro comunitario o un lugar justamente amigable con la naturaleza, y no esta plancha de concreto que se pretende construir en estos momentos. Así que ellos han puesto lonas y cartulinas diciendo que no quieren esta obra en este lugar. La información, Joana.
1: Ahí la importancia de socializar los proyectos antes precisamente de concretar algo que pueda advertir alguna amenaza para los espacios, sobre todo que la gente valora y aprecia, ¿no? Cuando se hacen cosas así, de repente, tan pronto como se me ocurrió, pues esas son las consecuencias precisamente. Gracias por tu reporte, Alejandra.
2: Un saludo. Muy buenas tardes.
1: Buenas tardes. Continuamos con la información. Vamos al municipio de Felipe Carrillo Puerto, con mi compañero José Llamen, donde los elementos de la Guardia Nacional han reforzado la seguridad en este municipio de la zona maya, con recorridos nocturnos en distintas partes del municipio. Y esto, pues, ¿se deriva de qué? Tienes los detalles, José. Buenas tardes.
3: Buenas tardes, Joana. Buenas tardes al auditorio. Así como ya he mencionado, elementos de la Guardia Nacional han reforzado la seguridad en el municipio de Felipe Carrillo Puerto, y todo esto a raíz de los hechos violentos que se han estado registrando tanto en el municipio como bien hemos dado a conocer a través de Informativo Turquesa, del hallazgo de pues un vehículo Jeep calcinado en la ruta de los Chunes, así como de los hechos ocurridos el pasado lunes, donde dos carrioportenses lamentablemente fueran baleados en la carretera federal. A raíz de todas estas situaciones, pues es que la Guardia Nacional ha implementado diversos operativos de recorrido tanto en la cabecera municipal como en las comunidades de Felipe Carrillo Puerto, y de esta manera ir reforzando la seguridad de las y los carrioportenses para prevenir algún hecho delictivo, y en caso pues de haber alguna situación de riesgo, tener una pronta atención, una pronta movilización en todo lo que corresponde el municipio carrioportense. Incluso se han instalado filtros de revisión en la carretera federal 307, en el tramo Felipe Carrillo Puerto Tulum, Felipe Carrillo, Puerto Chetumal, así como la que conduce hacia Valladolid y hacia Mérida como parte de las estrategias en materia de seguridad que han estado implementando, incluso han estado coordinando con elementos de la Secretaría de Marina y del Ejército Mexicano para que en conjunto pues pudieran ir reforzando en este tema al municipio carrioportense, Joana.
1: Correcto, y en temas pues que tienen que ver también con la seguridad allá en Felipe Carrillo Puerto, un predio de la comunidad de Señor, en este municipio un adulto mayor sin vida fue encontrado.
3: Es así, un hombre de aproximadamente 80 años de edad fue localizado sin vida en un predio en la alcaldía de Señor. De acuerdo con la información preliminar, la víctima fue identificada como Gregorio N., dignatario maya de Tixcacal, guardia, que salió de su domicilio durante la madrugada con destino a su parcela. Al no regresar, pues sus familiares iniciaron la búsqueda y fue alrededor de las 13 horas cuando sus seres queridos le encontraron sin signos vitales en un predio de la zona, por lo que pues dieron aviso a las autoridades, acudiendo elementos de la policía municipal con destacamento en esta alcaldía, quienes pues al verificar ese reporte procedieron a realizar el aseguramiento y acordonamiento del predio para posteriormente notificar a la Fiscalía General del Estado sobre ese lamentable hallazgo, donde día más tarde arribaron elementos de la Fiscalía General del Estado, es decir, de la Policía de Investigación y peritos criminalistas para iniciar con las diligencias correspondientes en torno a este hecho y poder esclarecer cuál pudo haber sido las causas del fallecimiento de esta persona, donde incluso hasta el momento se desconoce cuál pudo haber sido las causas, por lo que ya van a hacer las investigaciones y los resultados del peritaje que confirmen cuál pudo haber sido el deceso de este adulto mayor, y pues ojalá y la fiscalía en cualquier momento pudiera emitir algún comunicado para que la ciudadanía pudiera saber cuál fue la causa del fallecimiento del dignatario maya, Joana.
1: Bien, gracias por la información, José. Buenas tardes.
3: Buenas tardes.
1: Bien, tenemos que ir a una pausa, regresamos enseguida, estamos en la segunda emisión de Informativo Turquesa.
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4: Son las 2:41.
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0: municipio de Lázaro Cárdenas, la caída de un poste de energía eléctrica durante los trabajos de limpieza que se realizaban a un costado de la carretera rumbo al puerto de Chiquilá, bueno, pues dejó sin luz a decenas de familias. Tienes esta información, Raúl Balam. Buenas tardes. Con mi compañero Raúl Balam en este momento para dar ese detalle de esa información. Antes les platico, aquí en Cancún un hombre de identidad desconocida fue ejecutado esta mañana dentro de un local en el fraccionamiento Paseo Escabá, perteneciente a la región 222, luego de haber sido alcanzado por dos sujetos que viajaban presuntamente en una motocicleta. El ataque ocurrió alrededor de las 11 de la mañana en el cruce de las avenidas Felipe Carrillo, Puerto Juan Escutia, en las inmediaciones de la avenida Cabá. Según las primeras versiones, los sujetos venían siguiendo al hombre hasta que finalmente lo atacaron a balazos dentro de un local. Al sitio arribaron elementos de la policía municipal para acordonar el área y paramédicos, quienes no pudieron hacer nada por la persona, pues ya había perdido la vida a consecuencia de haber recibido 3 balazos. También llegaron peritos de servicios periciales y agentes de la policía ministerial para realizar el levantamiento del cuerpo. Esto ocurre aquí en Cancún y en la avenida Nichupté. Una carambola de 6 vehículos dejó al menos 17 personas lesionadas. Esta carambola ocurrió esta mañana, la mañana de este jueves, en la avenida Nichupté, a unos metros del cruce con la avenida Cabá, provocando una intensa movilización de cuerpos de emergencia. Según los primeros reportes, este hecho habría ocurrido cuando una camioneta que conducía presuntamente un adulto mayor impactó por alcance de una combi de transporte público que conducía la ruta Nichupté Plaza Las Américas. Los detalles también los puede ver a través de Facebook en Turquesa News. Y la fuerza del choque proyectó la unidad de pasajeros contra varios vehículos que circulaban delante de ella, originando una carambola que pues terminó involucrando varias unidades. Las imágenes muestran la parte frontal de la combi, en donde se ve que queda completamente destrozada, mientras varios vehículos particulares presentaban daños de consideración. También quedaron restos pues de las defensas, los cristales y piezas desprendidas de los vehículos. Vamos ahora con el economía y turismo.
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0: Sandra Rodríguez, adelante con tu reporte. Buenas tardes.
2: Gran auditorio, muy buenas tardes. Para comentarte que las obras de construcción privada en Cancún, en Quintana Roo, han crecido alrededor del 20% en lo que va del año, de acuerdo a la Asociación Mexicana de la Industria de la Construcción, capítulo Cancún, que dirige Cristian Sosa, quien mencionó que en algunos casos ese crecimiento se extiende hasta el 30%. Ahorita mismo los integrantes de esta asociación traen 4 grandes proyectos en Quintana Roo y 12 más pequeños, y bueno, pues esto es resultado de que él ha notado un aumento en la inversión privada para Quintana Roo debido a los grandes atractivos que ofrece y a las ventajas que tiene como estado para los desarrolladores y los inversionistas. Ahora mismo están buscando participar en el distrito financiero que promueve el gobierno de Quintana Roo, y desde luego los retos que tienen que enfrentar lo que resta del año son la inflación y la rotación en la mano de obra, que ha sido un dolor de cabeza para el sector todo este año. Joana, por otra parte, rápidamente te comento que la actividad económica estatal, de acuerdo al INEGI, en el caso de Quintana Roo ha disminuido alrededor del 1.9% en el primer trimestre del 2026. Y en relación al último trimestre del 2025, disminuyó el 2.6%. Está entre las entidades que más disminuyeron su crecimiento debido a varios factores, luego de que hace 2 años, todavía el año pasado, la actividad económica estatal repuntaba un poco. Joana, auditorio, la información.
0: Gracias, Sandra. Muy buenas tardes.
2: Buenas tardes.
0: Vamos con los deportes.
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0: Mario Vázquez, adelante con tu reporte. Muy buenas tardes.
3: ¿Qué tal, Joan? Amigos, ¿cómo están? Muy buenas tardes. Pues la aportación del turismo deportivo al movimiento, a la actividad, a la principal actividad del Caribe mexicano. 161 equipos participan en la Copa Cancún Junior.

0: va a ser el municipio de Benito Juárez, punto de encuentro para cientos de niñas, niños y jóvenes atletas, y de paso pues también las familias, la porra que aporta también a esto, que es la economía circular. ¿Quién lo inauguró este evento? Ahí en el Cuchillo Achal, el director general del Instituto de la Cultura Física y el Deporte de Benito Juárez, Alejandro Luna, la encargada del despacho de la presidencia municipal, Landy Guadalupe Canché Pantoja, y Arturo González, integrante del comité organizador. Así es de que, pues esta Copa Cancún fortalece la proyección del municipio como un destino de turismo deportivo. Repito, son 4 días, vienen de diferentes regiones, y bueno, pues ahí está, 161 por 5 por 6, o hasta 10 personas por cada equipo, y pues imagínate nada más la afluencia que se va a tener en estas diferentes sedes de este torneo de voleibol junior. En lo que es el fútbol, bueno, pues en la mañana hablábamos de todos los representantes quintanarroenses en las diferentes disciplinas, nos enfocamos en Jorge Díaz Price, no deja de jugar el delantero cancunense, volvió a ser titular con los Diablos Rojos del Toluca ahora en el arranque de la League's Cup, jugó 74 minutos en la goleada de la oncena mexiquense 3-0 sobre el Seattle Sounders, y bueno, pues ahí está, 74 minutos más, y pues ahí va en los 4 partidos oficiales de este año, bueno, del semestre, de lo que podemos decir, el año futbolístico 2026-2027, apenas ha estado ausente en 48 minutos, así es de que, pues este exjugador de las Iguanas de Cancún FC, pues está aprovechando la ausencia de la lesión del portugués Paulinho, y poco a poco se gana la confianza, que no es fácil, del estratega argentino Antonio el Turco Mohamed. Pues ahí está, nos da mucho gusto por este chavo que realmente tiene talento, andaba ahí desaparecido, las cuestiones de repente mentales, es muy enojón, lo tenían alejado, y ahora ya recuperó su gran nivel, y bueno, pues allá estará listo para las grandes faenas o los grandes partidos como se le espera con el Toluca. Y bueno, pues ya está ahí, hoy tenemos más League's Cup, sigue formándose o integrándose el cuerpo técnico de Rafa Márquez, las selecciones mexicanas sub-23, que es la olímpica, y la que va a lo que es los centroamericanos, ayer enfrentaron a Panamá, le ganaron 4-0 cada uno, uno está en la final, va por el oro el próximo fin de semana en Santo Domingo, y el otro por su pase al mundial de la categoría sub-20 y también de Juegos Olímpicos. Así es de que, pues, aprovechar la inercia que se tuvo del buen sabor de boca que nos dejó la selección mexicana, y hay que aprovecharla porque talento sin duda que lo hay en este país.
1: Gracias, Mario, por la información.
0: Muy buenas tardes.
1: Y gracias a usted por informarse con nosotros. Usted ya está informado. Nos escuchamos mañana en la primera emisión de Informativo Turquesa con lo más reciente generado hasta el momento. Gracias y que tengan excelente tarde. Por favor, sigan con la programación de Radio Turquesa Peninsular.

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1: Son las 2:55.
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0: Nena. Son las 3 en punto.
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Bien, señoras y señores, gusto en saludarles en esta tarde maravillosa. Sí, iniciamos con una excelsa melodía de Jarabe de Palo, El Lado Oscuro, esa canción de este grupo español, escrita por Pau Donés. Salió en 1996 como parte de su primer disco llamado La Flaca, y es uno de los temas más famosos de la banda de rock. Y pues bueno, ahora sí que este álbum de La Flaca, pues básicamente fue el primer álbum de esta agrupación. Pues bueno, en el 2009 el grupo incluyó una nueva versión de dicha canción. Y pues bueno, fue todo un éxito con orquesta sinfónica y todo el rollo. La verdad es que yo ya me chuté el videito y está bastante bueno. Pues bueno, ahí está el dato de quien escuchamos iniciando de manera espectacular el programa. Así que, pues bueno, vamos a continuar con más para tener una excelentísima tarde, porque esa es nuestra idea, que te la pases agradablemente chido con rock en español, rock en inglés. Hay para todo, para disfrutar y también para bailar y también para loquear. Hay de todo en este programa. Así que pues bueno, vamos con nuestro siguiente. Y cuando digo loquear y hablo de a veces de repente rock psicodélico, pues bueno, qué mejor que Pink Floyd, que hoy llega con Time. Así que pues por favor, quiten el sombrero y reciban a Pink Floyd, que llega aquí a Back to Rock. Soy Gustavo Rosado, La Máscara, bienvenidos. Buenas tardes, provechito a quien está comiendo, a disfrutar de la buena música. Dos idiomas, una sola pasión, el rock.

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1: Son las 3 con 17 minutos.
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0: Bien, estamos de regreso en Back to Rock. Son exactamente ya las 14 horas con 26 minutos. Tan rápido, oiga. Con 26 en, pues digamos, Yucatán y la mayoría de la República Mexicana. Y exactamente en las 15 con 27 en Quintana Roo, en Baja California y en Chihuahua, para ser exactos. Bueno, vamos a ir a la pausa. Vamos a la pausa. Regresando de la pausa, nos vamos a ir con tremendísimas rolas. Por cierto, Scorpions, I Love You Scorpions, con Wind of the Change. También a Maná con Oye Mi Amor. Pero después de la pausa vamos a escuchar a Loquillo y a Bumburi, que van a llegar con Cadillac Solitario. También va a estar presente con nosotros, pues bueno, los Red Hot Chili Peppers, pero con tremenda rola. A mí me fascina mucho esta rola. Around the World, y pues bueno, para que te quedes picado y no se te ocurra cambiarle, vamos a tener a Miguel Mateos, vamos a tener también a Mother Talking con Brother Louie, vamos a tener a los Hombres G, a Pantera, por cierto, llega Pantera para los que conseguían alocar, ahí es el momento. Pantera está como por ahí de la segunda, ya la segunda hora del programa. Caifanes, Rammstein, Malita Vecindad, Limp Bizkit, también los Enanitos Verdes, Nirvana no podía faltar, así que tarde de jueves, maravilloso, de, oiga, sí, jueves, ¿verdad? Porque ya estaba pensando que es viernes, con sabor a viernes, definitivamente, porque yo estaba pensando que era viernes. Vamos a la pausa. Y regresando nos vamos con más música, así que no le cambie. Esto es Back to Rock con Gustavo Rosado a la máscara.
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11: Son las 3:31.
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1: Son las 3:43.
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Ya de regreso, excelente tarde la que estamos viviendo el día de hoy. Por cierto, que está pronosticado que caiga lluviecita con un poquito torrencial. Al menos eso dice ahí el clima, ¿verdad? Que ahí en Cancún, así que pues bueno, tomen sus precauciones. A lo mejor lo que nos tocó ayer nosotros, la tromba, ahí se está yendo para allá. Es lo que les va a tocar. Porque a ver si pasa, lo platicaba con el buen Luis Ángel. Que pues bueno, a veces hay si viene del sur, evidentemente del Caribe, pues bueno, luego le pega a Yucatán, a Mérida, o si viene del Golfo, pues bueno, es cuando le toca de primera a Mérida y después a Quintana Roo, ¿verdad? Entonces pues bueno, bien, nos vamos ¿con qué nos vamos? No, pues con tremenda rola del señor Miguel Mateos, Obsesión. El nombre de también del primer álbum como solista del cantante argentino de rock, sin embargo, era virtualmente un solista desde 1983, cuando Sass, la banda que fundó, pues comenzó a llamarse Miguel Mateos Sass. Fue editado por BMG en 1990. Y la verdad que fue todo un hitazo. Yo recuerdo mucho escuchar esas canciones mientras mi hermana andaba ahí haciendo el quehacer, ¿no? Digamos, trapeándole así y estar escuchando a Miguel Mateos. Lo recuerdo perfecto. Desde este disco nace uno de los primeros grandes éxitos en forma como solista. Tuvo el éxito internacional para promocionar el disco. Se dio una serie de conciertos incluyendo la presentación en Villa del Mar en 1991. El álbum contó con la participación de la guitarrista Jennifer Bacon en los temas Si te gustas y El Diablo en tu Corazón. Bueno, la verdad es que tremendísimas canciones. Tiene también por ahí otras canciones como Tirar los muros abajo, Desnúdame, Voy a juntar mis pedazos, Si te gusto, Malos pensamientos, Es por tu amor, Cuídese en coma, Estoy ciego, Lágrimas bajo la lluvia. Bueno, una infinidad de éxitos que tiene este álbum de Miguel Mateos. Así que vamos a disfrutarlo aquí en Back to Rock. Obsesión. Así que subirle a la bendita radio.

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1: Son las 3:54.
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0: Son las 4 en punto.
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Estamos de vuelta en Back to Rock. Ya son exactamente las 16 horas con un minuto en Quintana Roo y 15 horas con un minuto en Yucatán y Campeche. Oiga, fíjese que vamos a irnos con algo. Yo digo que se prepare. Qué bueno que entré antes de presentarla para que se prepare, porque viene una rola un poco inusual en la radio, porque es bastante fuerte. Fuerte, ¿en qué sentido? Es un rock metal, ¿no? O sea, un groff metal. Así es la clasificación que tiene la banda. Pantera. Groff metal. Y vienen con tremenda rola. Walk es esta canción lanzada como cuarto sencillo de su sexto álbum. Y pues bueno, es una de las canciones más populares y representativas de la banda. El álbum se llamaba Vulgar Display of Power. Y pues bueno, la portada del sencillo corresponde a una captura de pantalla del video de la canción Mood for Wear. Y pues bueno, una presentación en directo de esta canción fue incluida en el disco recopilatorio de directos oficial Live 101 Proof, y la versión de estudio es también incluida en el disco de grandes éxitos de la banda, The Best of Pantera. Además de que Walt aparece en el puesto número 16 en el ranking 40 de Metal Sounds de la cadena de televisión VH1, la revista Guitar World votó el solo de Walk como el número 57 mejor de todos los tiempos. La canción ha sido versionada por varios artistas, incluyendo por allá a Alice in Chains, también está Fear Factor, Stevie Fultz, una gran cantidad. Y hay una versión realizada por Kilgore que fue usada en el Extreme Champions Wishot con el tema de entrada del luchador Rob Van Dam. Ok. Ese dato no lo sabía ni yo, pero ya me vengo enterando. Pues vamos a ponernos un poco locos. Llega Walk, un pantera. Así que a subir a la bendita radio. Y si está durmiendo alguien en su casa, despiértalo con esto.

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12: Son las 4 con 11 minutos.
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Les dije que venía fuertezón, pero ¿sabe qué? No le baje, porque nos vamos a ir para arriba otra vez. Vamos a traer a Panteón Rococó con Vendedora de Caricias. Pero después volvemos a subirle con Duhast Brownstein. Así que, tremendazo de programa, ¿verdad? Esto es Back to Rock, yo soy Gustavo Rosado de la Máscara. Por favor, súbale a la bendita radio.

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0: Ahí tuvimos a Solín de La Maldita Vecindad y Los Hijos del Quinto Patio. Tremenda rola. Digo, esta con como para hacer ahí el pues bueno, la ruedita, ¿no? Y bailarlo como ska, más o menos. Bueno, es esos ritmos que trae La Maldita Vecindad son, bueno, hablando específicamente de la música rock del rock mexicano, que incluyen de repente mucho folclore a las melodías de rock, que bueno, es una característica muy muy muy marcada, evidentemente, ¿no? Pues bueno, ahí tuvo. Vamos a irnos a la pausa, pero regresando, para que usted, mire, ni se le ocurra mover el dedo para cambiarle, que yo sé que no lo haría usted porque pues, está teniendo tremendísima, ahora sí que tremendísima tarde con nosotros, con este playlist. Vamos a tener la presencia de Limp Bizkit, luego Enanitos Verdes, llega Nirvana, llega Caifanes, y para cerrar con broche de oro, llegan a nosotros los Rolling Stones. Así que no se vaya. Vamos a la pausa y regresamos.
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8: Son las 4 con 28 minutos.
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0: Bien, pues ahí tuvimos a los Enanitos Verdes con esto que es Lamento Boliviano. Yo creo que cuando escuchamos este tipo de rolas, nos hace recordar, ¿no? Como nos hace transportarnos a la época en la que estaba haciendo un hit, cuando estaba haciendo éxito, ¿no? Que fue un éxito internacional el de Lamento Boliviano de los Enanitos Verdes, que recuerdo que plenamente en esa época en la que el rock argentino pues tuvo a varios exponentes muy buenos, entre ellos los Enanitos Verdes. Oiga, nos vamos a ir a una pausa, pero regresando de la pausa, vamos a tener a Nirvana. Y ya después de Nirvana, pues entro para despedirme del programa, pero evidentemente, cuando yo vaya a despedirme, voy a despedir con otra canción, con otra rola. Así que hoy vamos a cerrar con Caifanes. Vamos a cerrar con Caifanes, con Viento. Y vamos a cerrar también con los Rolling Stones. Para que se dé cuenta de lo que tenemos preparado para usted. Así que no le cambie, vamos a la pausa y regresamos. Esto es Back to Rock con Gustavo Rosado de la Máscara.
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6: Son las 4 con 40 minutos.
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Bien, ha llegado el momento de despedirnos del programa del día de hoy. Bueno, ya llevamos, ya en unos minutos llevaremos 8 horas de la semana que estamos disfrutando de 2 idiomas y una sola pasión, rock en inglés, rock en español. Y pues bueno, ya ha llegado el momento de despedirnos del día de hoy, pero mañana tenemos 2 horas más, así que tenemos una cita para cerrar con broche de oro de la semana en este verano, que por cierto, de repente mucho calor y de repente lluvia, bueno, de todo un poco en toda la península, al menos en el sur del país. Señoras, señores, nos vamos. Gracias, se los voy a dejar con Caifanes, que llega con viento. Y si nos da chance, yo creo que sí, nos alcanza. Claro que nos alcanza el tiempo. Claro que sí, ahí está The Rolling Stones, cerraremos con Rolling Stones. Así que, usted nunca deje de subir en la venta radio, soy Gustavo Rosado de la Máscara, sigan mis redes sociales. Así estamos con Gustavo Rosado Máscara. Máscara se escribe con Z y con K. Así que no se lo olvide. Ahí nos vemos en las redes sociales. Y, por cierto, recordarles que el día de mañana tendremos nuestro primer versus. Mañana viernes tenemos nuestro primer versus. No hemos hecho los versus. Van a haber diferentes vertientes del versus. Van a haber, por ejemplo, versus de rock de inglés versus rock en español. Para ver rock en español con rock en español, rock en inglés con rock en inglés. Y, pues bueno, también vamos a hacer, por ejemplo, de pues bueno, versus del mismo artista, con 2 canciones del mismo artista, y que la gente elegirá cuál de las dos. Así que mañana comenzamos con todo este rollo. Así que mi querido Luis Ángel, mañana vamos a tener un poco movido el programa, pero hay que tenerlo así, porque es viernes, despeinada la cotorra. Así que vamos a darle en su gusto a la gente, porque 2 días no, sábado y domingo que no nos tienen, pues nos van a extrañar, y para que no nos extrañen tanto, les vamos a dar un buen programa el día de mañana, como siempre. Gracias, muy buenas tardes, hasta mañana.

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7: Son las 4 con 57 minutos.
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1: Son las 5 en punto.
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1: Son las 5 con 12 minutos.
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1: Son las 5 con 28 minutos.
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1: Son las 5 con 45 minutos.
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1: Son las 5 con 55 minutos.
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0: Son las 6 en punto.
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1: Son las 6. Con 12 minutos.
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1: Son las 6 con 27 minutos.
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1: Son las 6:44.
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1: Son las 6:54 minutos.
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0: Son las 7 en punto.
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